0: 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Esta es la hora Red. 21:01. 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

0: 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Esta es la hora Red. 21:41. 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

0: 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Esta es la hora Red. 22:02. 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

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Esta es la hora Red. 22, 29 minutos. 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

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Esta es la hora Red. 22:59 minutos. 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

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Esta es la hora Red. 23, 28 minutos. 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

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Esta es la hora Red. 23:59. 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

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Esta es la hora Red. 0:59. 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

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Esta es la hora Red. 2:33 minutos. 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

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Esta es la hora Red. 3:01. 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

0: 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Esta es la hora Red. 3:29 minutos. 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
2: 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Esta es la hora Red. 4:01. 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

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Esta es la hora Red. 4:32 minutos. 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

0: 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Paul Carrack.
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0: 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Esta es la hora Red. 5:01. 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

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Esta es la hora Red. 5:59 minutos. 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

0: 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Esta es la hora Red. 6:29 minutos. 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

0: 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Esta es la hora Red. 6:59 minutos. 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

0: Mediodía en París de este jueves 8 de octubre. Bienvenidas y bienvenidos a un nuevo informativo de Radio Francia Internacional. En los controles, Didier Bleu, edición Paula Estaniol, titulares.
1: Jessica Brumec.
0: Los estudiantes del Liceo Franceses vuelven a movilizarse este jueves con más de 300 escuelas perturbadas y más de 200 cerradas, mientras el gobierno propone un diálogo y medidas, pero recién para finales de mes. Respuesta a largo plazo que ha decepcionado a los alumnos. Tristeza en España por la muerte de Mari Carmen Abascal. La madrileña que ha encendido un estallido social tras ser desahuciada a sus 87 años y se ha vuelto bandera del reclamo por la crisis de la vivienda en el país. El fenómeno del Niño no da respiro y la ONU estima que alcanzará su punto máximo este diciembre, haciendo montar aún más los termómetros en gran parte del planeta, con efectos agravados por el cambio climático. Hasta aquí los titulares del noticiero de Radio Francia Internacional, que encuentran también en rfimundo.com. Comenzamos aquí en Francia. Los estudiantes de secundaria vuelven a las calles este jueves para lo que llaman el acto 4 de un movimiento que surgió hace casi 3 semanas para exigir mejoras en las condiciones educativas y cuenta con el apoyo ya de sindicatos y universitarios, y el movimiento está sacudiendo a la política francesa a 6 meses solo de las presidenciales. El primer ministro francés, Sébastien Lecornu, llamó a calmar las aguas y abrir el diálogo a largo plazo, pero los alumnos reaccionaron con decepción, pidiendo medidas urgentes. Más de 300 liceos se encuentran perturbados este jueves y 2 centenares bloqueados. Ana María Ospina.
2: Aunque en el discurso el primer ministro abordó varios temas, su mensaje se centró en la juventud.
3: Lo que ocurre en los liceos nos afecta a todos. Tenemos el deber de escucharlos.
2: Ningún anuncio concreto sobre el reemplazo de los profesores ni sobre reducir el número de alumnos en las aulas, la mejora de las instalaciones o sobre la compleja plataforma de acceso a la universidad. Por eso las jóvenes Celeste y Marta quedaron desilusionadas.
4: Sinceramente, no me siento escuchada. Esto no responde en absoluto a nuestras reivindicaciones.
5: De hecho, no nos ha puesto nada sobre la mesa, no nos ha propuesto nada. Solo nos va a explicar un poco más lo que va a pasar. Pero nosotros queremos un cambio, no queremos explicaciones.
2: Sébastien Lecornu quiere mediar un cambio de tono tras varios días de firmeza ante los bloqueos y la violencia, pero eso no significa que vaya a desautorizar a las fuerzas del orden.
3: Las fuerzas del orden no tienen instrucciones de enfrentarse a los alumnos de secundaria. Su misión es proteger los bienes, pero sobre todo a las personas, hacer cumplir la ley y garantizar el acceso a los centros educativos.
2: Lecornu dijo que las primeras medidas se anunciarán a finales de octubre, al mismo tiempo que defendió el presupuesto de educación al alza, 1.000 millones de euros más para 2027. El objetivo del primer ministro es evitar que la movilización de los estudiantes de secundaria se sume a otros motivos de descontento en Francia, como los precios de los combustibles o la pérdida de poder adquisitivo.
0: Gracias, Ana María. De Francia nos vamos a la vecina España, donde la Plaza del Sol no solo sigue repleta de carpas, sino que también se ha convertido en una especie de santuario en las últimas horas, tras que se diera a conocer el fallecimiento de Mari Carmen Abascal, la anciana que había sido desahuciada hace unas semanas y se volvió el rostro del clamor social por la crisis de la vivienda en el país. Mari Carmen murió horas antes de firmar su contrato de alquiler para recuperar su casa. Nos vamos a Puerta del Sol, en Madrid, donde conectamos en directo con nuestro corresponsal Juan Cascón. Juan, ¿qué ves allí? Te escuchamos.
6: Hola, Jessica. Pues sí, como decías, la acampada de sol es una especie de santuario y la gente aquí está de luto.
7: Yo me enteré cuando llegué aquí, o sea, con mucha tristeza todo el mundo, la verdad, muy desesperante, mucha rabia y no sé, yo por lo menos no me lo esperaba, pensábamos que ya cuando había conseguido volver a su casa, tal, que habíamos conseguido eso, iba a salir, pero pues nada, solo significa que tendremos que seguir luchando, que tendremos que seguir por ella y por las muchísimas de personas que están en su situación.
6: Fueron 8 años, sus últimos 8 años de vida, los que Mari Carmen tuvo que luchar contra el fondo buitre que compró su casa y que acabó echándola a la calle hace 2 semanas. 2 semanas que ha pasado en un hospital de Madrid con un cuadro de ansiedad y agotamiento agravado por el desahucio. La imagen de una anciana de 87 años saliendo en camilla de la que fue su casa durante más de 70 años encendió la mecha de las protestas por la vivienda, la acampada en sol, el adelanto electoral y la convocatoria de una huelga general, una histórica serie de acontecimientos que han convertido a Mari Carmen no solo en un símbolo de las movilizaciones por la vivienda, sino también en una mártir de un sistema demoledor.
7: Yo me enteré cuando llegué aquí, o sea, con mucha tristeza a todo el mundo, la verdad, muy desesperante, mucha rabia y no sé, yo por lo menos no me lo esperaba, pensábamos que ya cuando había conseguido volver a su casa, tal, que habíamos conseguido eso, iba a salir, pero pues nada, solo significa que tendremos que seguir luchando, que tendremos que seguir por ella y por los muchísimas de personas que están en su situación.
6: Y como decía, pues aquí se respira un ambiente de tristeza y solemnidad en la acampada, donde se han dispuesto varios altares con velas, con imágenes y mensajes en honor a Mari Carmen, y desde el Sindicato de Inquilinas

0: Jueves, mientras tanto, la tensión continúa en alza en la región. Los hutíes de Yemen volvieron a adjudicarse otro ataque contra el aeropuerto de Riad, la capital de Arabia Saudita, que es aliado de las fuerzas gubernamentales yemeníes, y Arabia Saudita, país que acordó junto a Turquía y Pakistán poner en práctica de inmediato el acuerdo de defensa mutua que los tres firmaron en agosto en La Meca. Hablamos de Latinoamérica. Uruguay cambia su enfoque sobre los médicos enviados por Cuba. Ante las acusaciones a La Habana de utilizarlos como herramienta diplomática y explotarlos para lograr ingresos reteniendo incluso sus salarios, Montevideo cambió esta semana el convenio bilateral para pagarles directamente a estos profesionales, en este caso 20 oftalmólogos, sin que el dinero pase por las manos de las autoridades cubanas. En RFI hablamos con una diputada uruguaya originaria de Cuba que llegó al país hace más de una década justamente formando parte de una de estas brigadas. Manu Terradillos.
1: Yo fui una de las víctimas de este tipo de convenios. Yo me vine en mis inicios a trabajar al Uruguay formando parte de la Brigada Médica Cubana.
2: Quien habla es Ladies Aguilera, nacida en Cuba y actualmente diputada en Uruguay, a donde llegó como parte de las llamadas Brigadas Médicas que La Habana envía al extranjero. El gobierno uruguayo ha modificado el convenio con Cuba para pagar directamente a estos profesionales llegados de la isla caribeña, a la que se acusa de utilizarlos como arma diplomática y para quedarse con sus salarios y los ingresos que generan. De hecho, se estima que el gobierno comunista ingresó el año pasado gracias a ellos 7.000 millones de dólares en divisas. Ladies Aguilera, ingeniera especializada en electromedicina, llegó a Uruguay hace 16 años. Entrevistada por Carlos Pizarro, recuerda las penurias durante su etapa en la Brigada Médica.
1: Las grandes dificultades que vivimos nosotros es la retención de los documentos a los profesionales que van a cumplir estas misiones. Nosotros no tenemos ni derechos laborales ni derechos sindicales. Nos retienen de acuerdo a investigaciones, porque realmente yo nunca supe cuánto pagaba Uruguay por nosotros, casi todo lo que cobramos. Cada una de estas misiones incluso viene con un personal que se encargan de seguir todos y cada uno de los pasos de quienes están trabajando y eso reportarlo hacia Cuba.
2: El gobierno de Estados Unidos considera esta práctica como tráfico de seres humanos y presionó a países como Guatemala, Honduras, Jamaica y Guyana para que rechazasen estos ofrecimientos de Cuba. Ladies Aguilera, que fue expulsada de la brigada al año y medio en Uruguay y al ser considerada peligrosa para el régimen cubano, no niega la influencia de Washington en esta decisión y pide al gobierno uruguayo que garantice los derechos de los profesionales cubanos en su país.
1: El gobierno actual del Uruguay está respondiendo ante las presiones de los Estados Unidos y no ante una situación que lleva casi 20 años, porque desde 2007 está la Brigada Médica Cubana acá, desde noviembre de 2007. Una de las declaraciones que ha salido a decir el canciller Mario Lubetkin ha sido de que van a regularizar esta situación, pero que ellos no se hacen responsables si Cuba les quiere sacar una parte de ese dinero a los médicos cubanos. Entonces me parece que tiene que haber una línea que garantice la fiscalización efectiva por parte del Uruguay de que estas personas estén trabajando, de que se respeten sus derechos laborales, sindicales y de que no haya represalias por parte del gobierno cubano para estas personas.
2: Era Ladies Aguilera, diputada uruguaya y antigua integrante de las Brigadas Médicas Cubanas en el extranjero.
0: Gracias, Manu. Y el continente, principalmente Centroamérica, sigue en vilo por la presencia del Niño, fenómeno meteorológico que este año podría traer sequías aún más intensas, diluvios prolongados, y su punto máximo lo alcanzaría este diciembre. Así lo dijo la ONU este jueves y alertó también que las poblaciones podrían sufrir desastres aún más severos, pues el planeta continúa en ebullición por el cambio climático. Radiografía de este informe con Ubaldo Bravo.
3: El fenómeno del Niño seguirá alterando las temperaturas en gran parte del mundo y su punto más intenso será en diciembre. Así lo informó este jueves en su boletín mensual la Organización Meteorológica Mundial, un organismo de la ONU, destacando que es probable que el planeta se caliente aún más este año, sobrepasando con 3,7 la temperatura media. 13 centros meteorológicos de diferentes partes del mundo llegaron a la conclusión de que el Niño se está intensificando tras analizar las variaciones de temperaturas en el Pacífico. Ese océano se está calentando aumentando como nunca antes y las temperaturas podrían alcanzar valores históricos en octubre, noviembre y diciembre. Todo el mundo entonces se verá afectado por ese calentamiento del mar, según los científicos, y alertaron de probables sequías e inundaciones muy intensas en diferentes países, como ya sucede en El Salvador. El Congreso declaró este miércoles estado de emergencia por 6 meses debido a la sequía que azota el país desde agosto, poniendo en peligro la seguridad alimentaria de este país de 6,3 millones de habitantes.

0: Y una noticia ahora del mundo de la cultura. Ha dejado este mundo Piero, una de las voces más queridas de la música latinoamericana. El cantautor de origen italiano y nacionalizado argentino y colombiano falleció este jueves a los 81 años de edad en un hospital de Buenos Aires por complicaciones de su salud. Retrato de este ícono popular con Natalia Olivares.
1: Nacido en Italia en 1945, Piero Antonio Franco de Benedictis vivió gran parte de su vida en Argentina, donde se convirtió en una de las voces más reconocidas de la canción de protesta y la trova latinoamericana. Compositor de Mi Viejo, vivió una trayectoria de más de medio siglo de canciones de amor, protesta y contenido social.
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1: El emblemático tema Mi Viejo de 1969 se convirtió en un clásico intergeneracional que fue grabado en más de 500 versiones. Su repertorio, con más de 25 discos, incluye otros éxitos como Para el Pueblo, Lo que es del Pueblo, Juan Boliche y Llegando Llegaste. Marcaron la época previa a su exilio en España en 1976, cuando comenzaba la última y más sangrienta dictadura argentina. En 2007 ingresó al Salón de la Fama de Latin Grammy con Mi Viejo y en 2016 obtuvo el premio a la excelencia musical por su trayectoria artística.
0: Gracias, Natalia, y con la voz de Piero nos despedimos de este noticiero de RFI.
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0: Exactamente la hora 7 con 15 minutos en el país. ¿Qué tal? Buen día. Bienvenidos a este jueves 8 de octubre de 2026. Bienvenidos al servicio de noticias de Red 101. Mi nombre es Carlos Lagos. Estaremos como siempre con usted hasta la hora 9 repasando lo más importante de Mendoza, el país y también lo que pasa en el mundo. En esta mañana fresquita de Mendoza capital, porque tenemos solamente 11 grados. A esta hora, humedad del 80%, el cielo se encuentra completamente nublado. Pronóstico para este día jueves que indica lo siguiente: nublado, otra vez tormentas aisladas. No cayó al menos en capital ni una gota en las últimas horas y la máxima llegará a los 15 grados. Le cuento además también cómo continúa la semana y especialmente el fin de semana. Para mañana viernes tenemos una mínima de 9, mañana también máxima de 15. Como verá, temperaturas no muy elevadas y también pronóstico de tormentas aisladas, lluvias aisladas. El fin de semana, ¿cómo viene? Bueno, día sábado tenemos mínima de 8, máxima de 17, va a estar mayormente nublado, y el domingo parcialmente nublado con mínima de 8, máxima de 18. El día lunes, feriado, arranca con una mínima de 9 y máxima de 18 grados. Va a estar ese día un poquito con temperatura más elevada, tanto en la mínima como también en la máxima. Igualmente después el martes ya tenemos otra vez descenso de temperatura en la mínima y en la máxima. Es más, prácticamente el día martes la mínima es igual a la máxima, 13 y 14 las temperaturas respectivamente. Muy bien, le cuento cómo estamos saliendo a esta hora. Nos puede escuchar en red101.com.ar. También estamos, por supuesto, en el dial 101.5 frecuencia modulada. Para comunicarse con nosotros ya tenemos listo el número de WhatsApp, siempre preferentemente mensaje de texto, 2617-555 y después el 101. Así de sencillo, 261, el 7, 555 y 101. Enseguida tenemos acá también la presencia de nuestro columnista, analista, José Luis Toso, evaluando, analizando, ¿no?, los distintos temas que tenemos en el país, ¿no? Economía, política, todo amerita siempre una, más que opinión, un análisis, ¿no?, detallado en este año que ya empieza de a poquito a transitar al menos la etapa preelectoral. Bueno, temas que tocaremos en esta mañana. Arrancamos con el presidente, que tiene prevista una gira por Estados Unidos, pero antes siempre tiene algún tipo de contrapunto con algún país. Cuando no es Brasil, ahora es, en este caso, con un tema que tiene que ver con específicamente con Francia y particularmente con el mundo musulmán, porque el presidente lanzó fuertes críticas en las últimas horas contra los musulmanes, a quienes les atribuyó los incidentes en Francia de las últimas horas que tienen que ver con estudiantes y con protestas, ¿no? El presidente le echa la culpa a los musulmanes, tema no menor. Y además también el presidente tiene esa costumbre, cuando ve un mensaje en redes sociales, de repostear, replicar, sin medir las consecuencias. Así le pasó con el caso, con la causa Libra, ¿no? Bueno, el presidente utilizó su cuenta de X, donde compartió un posteo del influencer que se conoce como Gordo Dan, un libertario fanatizado, que él ataca al mundo islámico. Bueno, ¿qué fue lo que puso el presidente? Puso tomar nota, fue lo que puso el jefe de Estado, que viraliza un extenso texto de este militante conocido como el Gordo Dan. Bueno, ¿qué fue lo que posteó este hombre? Puso: aprovecho que en este momento los inmigrantes musulmanes están prendiendo fuego a Francia, volviendo a secuestrar aviones para estrellarlos, matar a un montón de gente en nombre de la religión, para contarles que hace unos días el Centro Islámico de la República Argentina me denunció penalmente por publicar una imagen, bueno, en fin, una serie de cosas que han motivado, por supuesto, la respuesta judicial. Y el presidente, lejos de tomar distancia de esto, lo replica, esta acusación que hace este hombre, influencer, especialmente sobre y contra el mundo islámico. Además, los acusa de genocidio, violaciones, también de casamientos con nenas, asesinatos de homosexuales. Eso fue lo que el presidente replicó. Bueno, igualmente hay posturas del gobierno, que en la gente del gobierno, que no comparten esos posteos o reposteos, y quien habló del tema Es nada más y nada menos, también vía redes sociales expresó el presidente de la Cámara de Diputados, Martín Menem, que defendió en varias oportunidades la necesidad de diferenciar el Islam del terrorismo. No es la primera vez que lo hace, ya lo hizo el año pasado también, en junio justamente, cuando también un influencer hizo algunas publicaciones bastante polémicas. En aquella misma intervención afirmó que el Islam tiene los mismos principios que el cristianismo y el judaísmo. Además, también había calificado de una estupidez sin sentido esto de vincular el terrorismo con la religión islámica. Así que ahí tenemos un, digamos, un conflicto, ¿no?, entre que está generando el propio jefe de Estado, incluso con su gente, ¿no?, que profesan otras religiones. Bueno, ¿qué pasó en Francia? Estudiantes de Francia están realizando una serie de planteos vinculados con el deterioro de la educación pública, la falta de docentes, aulas sobrecargadas y mal estado de los edificios. El tema es que allá cuando protestan, las protestas son bastante fuertes, han habido también marchas, manifestaciones, actuación policial y en un caso, bueno, lamentablemente una persona terminó con una mano menos. Bueno, más temas que seguiremos en esta mañana. Bueno, además también no solamente tiene contrapunto el presidente con uno de los pilares, ¿no?, de lo que es la mesa política, sino también con Patricia Bullrich. Bueno, ¿por qué motivo? Porque ella vuelve a desmarcarse del gobierno y anunció que no acompañará un pliego de una fiscal. Esto lo comunicaba justamente ella ayer. Ahí también enseguida tenemos justamente su testimonio y su fundamento de por qué motivo ella no respalda, en este caso, el pliego de la fiscal Susana Pernas, propuesta por la Casa Rosada para un nuevo nombramiento como fiscal general ante los tribunales orales de menores de Capital Federal. Bueno, ¿por qué la cuestiona Bullrich a esta mujer, a esta fiscal, decíamos, ¿no?, de apellido Pernas? Es más, la propone Karina Milei también, ¿no? Bueno, fundamentalmente esto se remonta al año 2017, cuando ella era ministra de Seguridad, ¿se acuerda?, de Macri. En ese año se produce un hecho policial muy conocido, que es el caso Chocobar. Es el caso de este policía, ¿no?, que en diciembre de ese año, 2017, actúa frente al robo que sufría un turista norteamericano en La Boca. Fue en diciembre de ese año, 2017. Bueno, le estaban robando una cámara a un turista que estaba sacando fotos, lo hieren a este turista norteamericano, estaba el policía ahí presente, empieza a perseguir a los ladrones y finalmente abate a uno de ellos. Uno escapa y al otro lo mata. El tema es que lo mata era una persona menor de edad. Bueno, y esa fiscal en aquel momento apuntó contra Chocobar, ¿no? La senadora también, esta fiscal que ahora aparentemente va a ser ascendida, si es que prospera, pero para que eso ocurra debe contar con los votos pertinentes en la Cámara de Senadores. Por ese motivo, Bullrich ayer se opuso, ¿no? Y bueno, recordaba lo que pasó con este policía Chocobar, que además fue sometido a juicio, fue condenado, después fue sobreseído, ahora se habla de otro juicio más este año también, en fin, idas y vueltas, ¿no? Ella se preguntaba, en consecuencia, ¿no?, le decía a esta mujer que estaba presente, esta fiscal estaba escuchando todo lo que planteaba Bullrich. Bueno, ¿qué hacen todos los policías cuando ven que alguien que dispara es acusado? ¿Quién va a defender a la sociedad?, planteaba la senadora. Ahí tenemos entonces otro contrapunto entre ella y entre este planteo que hace el gobierno. No es el primero, ¿no? Hay también cuestiones que no comparte ella con el gobierno, especialmente en materia económica, y no olvidemos que en junio, cuando el gobierno estaba retirando el pliego de una candidata jueza, María Verónica Micheli, por ser cuñada del periodista Halcón Adamún, ella también anunció que no estaba de acuerdo, ¿no?, con esa objeción que se hacía. Bueno, más temas que seguiremos en esta mañana. Como verá, la política se está moviendo y bastante. Bueno, también reaparece el expresidente Macri, da advertencias, dice que todavía el kirchnerismo tiene chances de volver. además también dio una definición importante sobre su futuro político. Enseguida la vamos a estar escuchando, pero esto puede marcar una desilusión para aquellos que están esperando un retorno. Es como que le molesta o siente mucha presión Macri de una presidencia. Muy distinto del caso de una intendencia de ser jefe de gobierno porteño. Eso le gustó, pero la presidencia evidentemente, si bien reconoce que ha sido un honor, no le ha cerrado, ¿no? Como que se ha sentido asfixiado, es el término preciso. Enseguida ampliamos lo que decía Macri, que además también se refirió a hacer una distinción, ¿no?, entre lo que es el peronismo y el kirchnerismo. Bueno, temas también que seguiremos en esta mañana. Pasamos rápidamente a temas vinculados con la provincia y especialmente con el tema empleo. En la semana comentamos un informe que daba cuenta que en Mendoza hay precariedad laboral. Es un informe que se hizo a nivel país de parte del observatorio de una universidad, y ahora aparece otro informe que da cuenta los desafíos que tiene Mendoza en materia de empleo, ¿no? Bueno, hay poco crecimiento en materia económica y también informalidad. Es un informe publicado por la Universidad Austral que detalló que entre enero y julio el estimador mensual de actividad económica ha mostrado una expansión en promedio de 1,5% en el país. Sin embargo, este comportamiento no ha sido igual en las regiones, y justamente marca que en la región andina, ahí está Mendoza, bueno, el tema crecimiento económico, más que crecimiento, hay decrecimiento del 2,4%, y en esto también se mete el tema del empleo, ¿no? El tema de la informalidad y especialmente el tema de la precariedad en materia laboral. Bueno, deberes, tareas que tiene que enfrentar el gobierno que está, y por supuesto, ¿no?, un mensaje para aquellos que aspiran a la gobernación de Mendoza el año que viene. Sin duda la minería va a colaborar, está ayudando, y es más, el gobernador Cornejo ha anunciado este miércoles la presentación de un nuevo espacio minero de Mendoza. Se llama Distrito Minero Mendoza Norte, que tiene 20 proyectos de exploración. De esta forma, bueno, presentó, en este caso el gobierno, los estudios que dan inicio a lo que es el tema impacto ambiental, y sigue esto que se hace en el norte, lo mismo que se hizo cuando se lanzó acá en Mendoza el procedimiento para Malargüe, Distrito Minero Occidental. O sea, ahora Mendoza apuesta a la parte norte de la provincia con 20 proyectos de exploración. Bueno, también tema que seguiremos en esta jornada, justamente hablando de temas que tienen que ver con la política, con cómo está el gobierno, cómo está la oposición. El peronismo parece que lentamente comienza ya el camino de elegir autoridades. Es más, el PJ confirmó el cronograma electoral interno para renovar autoridades para los próximos 2 años. El PJ irá a las urnas para elegir justamente a quién le sucederá al actual presidente Emir Félix el día 29 de noviembre. Esta votación define en consecuencia el próximo presidente del PJ, además de los vicepresidentes y los integrantes de los distintos órganos que tiene el partido. Hay que destacar que hay dos sectores que están bien marcados en el PJ, ¿no? Esta elección se efectúa en un contexto de fuertes diferencias internas dentro del PJ mendocino, que viene sufriendo derrotas electorales bastante fuertes, y especialmente en lo que tiene que ver con la gobernación. Hace ya más de una década que el PJ no consigue victorias en lo que tiene que ver con comicios para gobernador. El último, hay que remontarse a Francisco Paco Pérez, ¿no?, que termina su mandato con dificultades económicas en 2015. Y de ahí viene Cornejo, Suárez, Cornejo, y hay que ver qué pasa, ¿no?, en las próximas elecciones. Decíamos, hay dos sectores que están enfrentados, ¿no? Tenemos el peronismo, llamémosle tradicional, y además también aparece el llamado kirchnerismo duro. Ahí está la Cámpora, con los intendentes Flor de Estefanis de Santa Rosa y Edgardo González de La Valle, sector que está en minoría. Bueno, también temas que seguiremos en esta mañana. Atención, porque está avanzando en Mendoza un proyecto para que los chicos de 17 puedan tener licencia de conducir. Esto lo aprobó la Cámara de Diputados, por unanimidad. Ahora tiene que pasar la Cámara de Senadores, ¿no? Concretamente la Cámara de Diputados aprobó por unanimidad un proyecto para que se otorgue licencia de conducir a partir de los 17. Mendoza es actualmente una de las tres provincias que junto con Santa Fe y Chubut no cuenta con esta autorización. Igualmente el proyecto señala que desde los 18 los jóvenes pueden acceder a un carnet profesional, por ejemplo para máquina agrícola y otros vehículos, recién a esa edad. Este proyecto fue impulsado por la diputada radical María Eugenia De Marchi, al cual se acumuló también uno del justicialista Gustavo Perret. Este proyecto establece que los chicos de 17 pueden manejar ciclomotores de hasta 50 centímetros cúbicos, motocicletas de hasta 150, automotores, utilitarios y camionetas particulares. Muchos se preguntan, bueno, ¿cómo un joven con poca experiencia va a manejar estos camionetones, ¿no?, que vemos en las calles? Esta licencia que reciben tiene carácter provisorio y probatorio y está sujeta también a la autorización expresa y por escrito de padres, tutores o representantes legales. Además, también contempla la aprobación de un curso obligatorio de educación vial y un examen psicofísico y práctico de conducción. Además, también contempla que los chicos no puedan manejar entre las 11 de la noche y las 6 de la mañana. Eso también hay que contemplarlo. Esto, repito, no es ley todavía, pero avanzó, se aprobó en la Cámara de Diputados y por unanimidad. Falta ahora la Cámara de Senadores y, por supuesto, la promulgación. Bueno, algunos temas que vamos a estar tocando durante esta mañana y algunas que tienen que ver cortito del ámbito de los negocios. Bueno, Nissan confirmó la venta de su negocio en la Argentina y pasa a manos de dos empresas locales. Son Grupo Simpa y Grupo Tagle, que se hacen cargo de Nissan Argentina. Además, también se conoció la vuelta de Mazda a la Argentina. El grupo importador es el grupo Belcastro. Y otra también no muy buena que tiene que ver con el sector autos. Bueno, se conoció ayer en las últimas horas novedades con respecto a la empresa Stellantis, que no descarta cerrar sus fábricas en la Argentina. Tiene dos plantas. Esto lo dijo justamente el titular de Stellantis para Sudamérica, Erlander Sola. Él habló con la prensa y qué fue lo que dijo. Bueno, comentaba que están evaluando la situación de Córdoba y también del Palomar. Ahí tiene justamente la compañía negocios en el país. Recordemos, ¿no?, que esta empresa maneja distintas marcas en la Argentina. Y habló de eso, de no descartan el cierre de estas plantas en la Argentina. Es una alternativa que están barajando en este momento. Bueno, por ejemplo, una marca que tiene es la marca del León, Peugeot. Preocupa también, por supuesto, el tema de la importación, los vehículos importados. Bueno, por ejemplo, en ambas fábricas emplea en Córdoba y Buenos Aires, en el Palomar, 5.000 personas. Ahí producen Peugeot 208, 2008, y en la otra, en Córdoba, fabrican el Fiat Cronos y las camionetas Fiat Titanio y Ram Dakota. 7:33 minutos, repasamos cómo está la mañana, temperatura en capital a esta hora, 11 grados, humedad del 80%. Pronóstico para este jueves indica lo siguiente: nublado, lluvias aisladas y máximas de 15 grados. Hacemos una pequeña pausa y después el desarrollo de estos temas aquí en el servicio de noticias de Red 101. Para comunicarse con nosotros, 2617-555-101.
1: 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Esta es la hora Red. 7:34 minutos. 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

0: Exactamente la hora 7:37. Vamos a repasar cómo está la mañana, porque bajó un poquito la temperatura. Pasamos de 11 grados casi y medio a 10 grados con 4 décimas en este momento. Humedad del 84%, cielo nublado. Pronóstico para este jueves que indica lo siguiente: nublado y lluvias aisladas, y máxima que va a llegar a los 15 grados. Lo de lluvias, por lo menos en capital, ni una gota en las últimas horas. Bueno, para comunicarse con nosotros, 2617-555-101. Rápidamente los temas que hemos recién anticipado. Pasamos ahora a, decíamos, ¿no?, el presidente Milei, que tiene previsto algunos viajes antes de que termine el año. Ha sido uno de los presidentes que más ha viajado en los últimos, comparando con otros jefes de Estado, ¿no? Aún no termina, pero tiene también, por supuesto, seguramente una agenda pendiente de muchos viajes más. El tema también de los viajes es que se trae, ¿no?, para Argentina, que hay de negocios, que hay de empleo, que hay de inversiones. Durante el último, que fue la semana de Argentina Week en Francia, se han prometido inversiones en el país por aproximadamente 27.000 millones de dólares, especialmente en el ámbito energético. Ahora viaja en breve, seguramente. Se habla de Brasil, algunos ponen duda, pero se habla de hacer una gira por Brasil para respaldar a su amigo Bolsonaro, y otro viaje para Estados Unidos antes de fin de año. Bueno, mientras tanto, están por ahí, el presidente le gusta el tema redes sociales, se entusiasma demasiado, y bueno, por ahí hace posteos o reposteos bastante polémicos. El último fue, en este caso, contra el mundo musulmán. Es más, el presidente, si bien no posteó directamente contra los musulmanes, lo hizo indirectamente reposteando o viralizando el mensaje de uno de sus fanáticos ahí en redes sociales, que es una persona conocida como el Gordo Dan, que suele expresarse mediante X, esa red social, lo que era Twitter, de distintos temas, pero se fanatiza, y el presidente por ahí, como le pasó en el caso Libra, ¿no?, reposteó un mensaje y se ganó una causa judicial. Bueno, ahora el presidente, decíamos, ¿no?, lanzó duras críticas contra los musulmanes, a quienes atribuyó los graves incidentes que se producen en Francia en la última semana. Recordemos que hay protestas estudiantiles, lo comentamos recién, enfrentamientos, la policía actúa, gente herida, pero allá las protestas son muy fuertes. Y el presidente culpó de esto a los musulmanes. El presidente utilizó su cuenta de X, donde compartió un posteo del influencer libertario, el Gordo Dan, que atacó él al mundo islámico. ¿Qué fue lo que puso el presidente? Tomar nota, puso el jefe de Estado, que viraliza un extenso texto de este militante tomando partido dentro de otra interna en La Libertad Avanza. Bueno, ¿qué fue lo que puso este hombre, este militante? Puso lo siguiente: aprovecho que en este momento los inmigrantes musulmanes están prendiendo fuego a Francia y volviendo a secuestrar aviones para estrellarlos y matar a un montón de gente en nombre de su religión. Dijo también que aprovecho para contarles que hace unos días el Centro Islámico de la República Argentina me denunció penalmente por publicar una imagen. Dijo el simpatizante que se refirió a una imagen donde enumera una serie de graves delitos que le adjudica a Islam. ¿Qué delitos? Bueno, pedofilia, violaciones, decapitaciones y violencia contra la mujer. Ese mensaje es el que el presidente repostea en redes sociales. Dijo además también, bueno, hizo referencia en ese mensaje, decíamos extenso, genocidios, violaciones en Europa, imposiciones religiosas por la fuerza, casamiento con nenas, asesinatos de homosexuales, bueno, maltrato, barbaridades, y cierra con el mensaje de que esto no puede pasar en la Argentina. Ese mensaje es extenso. A ver, habitualmente las cuentas de X son cuentas cortitas, ¿no? No permiten más de ciertos caracteres, pero si una persona paga, puede escribir mucho más. Es el caso de este influencer libertario. El tema es que, aparte, el presidente de repostear esto, de replicarlo, ha tenido también reacciones o respuestas dentro del propio gobierno, porque hay gente del gobierno que no profesa, la religión que profesa el presidente, ¿no? Y no tiene ningún tipo de inconveniente con el Islam. Uno de ellos es justamente, y nada más y nada menos, que el presidente de la Cámara de Diputados, Martín Menem, que defendió en varias oportunidades la necesidad de diferenciar el Islam del terrorismo. Ya lo hizo justamente el año pasado, cuando en junio de 2025 había, digamos, cuestionado a un dirigente también libertario, fanatizado, que criticó, ¿no?, y no diferenció Islam de terrorismo. Bueno, ¿qué era lo que posteaba en aquel momento Martín Menem? Él decía que no hay que confundir nunca terrorismo con religión, indicaba él. Además, también sostuvo que el Islam tiene los mismos principios que el cristianismo y el judaísmo, y destacó uno de sus preceptos. El Islam dice que el que mata a otro hombre está matando a la humanidad. Además, también calificó en su momento de estupidez sin sentido esta identificación entre el terrorismo y la religión. Dijo que esto es fundamentalmente falta de lectura y falta de comprensión. Veremos cómo sigue esto y esa, a ver qué consecuencia trae, ¿no?, esto que hace el presidente, que es ver un mensaje de alguno de sus fanáticos en redes y los replica. Repito, así se ganó un juicio el oficialismo en la causa Libra. Bueno, eso por un lado. Y tenemos el contrapunto con uno de los integrantes también de la llamada mesa política del gobierno. Pero también aparece otro contrapunto con Patricia Bullrich, que, bueno, ha vuelto a desmarcarse del gobierno y no acompañará el pliego de una fiscal en la Cámara de Senadores. Bueno, justamente ella, que además es jefa del Bloque Libertario en la Cámara de Senadores, ha vuelto a marcar distancia con Milei y con el ministro de Justicia, Juan Bautista Máiquez, que responde políticamente a Karina Milei. Bueno, ¿por qué motivo? ¿Dónde está el contrapunto? Ayer, justamente, durante la Comisión de Acuerdos de la Cámara de Senadores, anunció que no acompañará el pliego de la fiscal Susana Pernas, propuesta por Casa Rosada para un nuevo nombramiento como fiscal general ante los tribunales orales de menores de la capital federal. Bueno, el eje de la polémica fue la actuación de esta mujer hace algunos años en la causa contra el policía Luis Chocobar. Es un hecho que se remonta exactamente a diciembre del año 2017, cuando ella era ministra de Seguridad de Mauricio Macri, Macri presidente, ¿no? En aquel momento, lo comentamos recién, diciembre de ese año, 2017, un turista norteamericano estaba sacando fotos en la boca, aparecen dos delincuentes, dos menores, le roban la máquina, lo hieren, estos jóvenes delincuentes escapan, aparece un policía, Luis Chocobar, le dispara a uno de ellos y lo mata. A partir de ahí, bueno, la polémica, cómo actuó, si lo hizo correctamente, si no lo hizo. Y quien apuntó en aquel momento justamente contra el policía Chocobar fue esta fiscal Pernas, que el gobierno la quiere, digamos, ascender. Para que eso ocurra debe contar con los votos de la Cámara de Senadores. Por ese motivo la objeción que hacía, ¿no?, Bullrich, y lo recordaba ayer, eso que pasó en 2017. Es más, estaba presente, ¿no?, esta fiscal, y ella le decía en la cara, ¿no?, ¿quién defiende a las víctimas? ¿Entiende el rol de la policía cuando es acusado por su acción? Escuchemos ahora justamente un audio de Bullrich donde, insistimos, en la cara le decía a esta fiscal lo que pensaba, ¿no?, de especialmente de lo que dejó como saldo el caso Chocobar.
1: ¿Usted a quién defiende? ¿Usted defiende a las víctimas? ¿Entiende el rol de la policía cuando un policía es acusado por su acción? ¿Y entonces qué hacen todos los demás policías del país cuando ven que alguien que dispara es acusado? ¿Cómo actúa la policía? ¿Quién va a defender a la sociedad si los policías sienten que la justicia, o que, no voy a generalizar, que una fiscal insiste después de casación y va a la Corte Suprema a pedir un aumento de la pena? En la Argentina, digamos, frente a un delincuente que estaba cometiendo un delito y seguía cometiendo un delito porque se estaba escapando y estaba en acción, digamos, generando una situación de violencia con todos los vecinos, ¿dónde está el entendimiento respecto al rol de un policía que cumple su rol de policía frente a situaciones de este tipo? ¿Va a actuar de la misma manera? Es decir, ¿que los ciudadanos van a estar indefensos frente a una situación de esta violencia?
0: Bueno, ahí estaba la senadora Patricia Bullrich fundamentando su voto negativo, ¿no?, hacia esta especie de ascenso de esta fiscal Susana Pernas y cómo actuó en el caso Chocobar de 2017. No es la primera vez que, digamos, ella discrepa con la Casa Rosada, en junio, cuando el gobierno retiró el pliego de una candidata a jueza, María Verónica Micheli, por ser cuñada del periodista Walcon Adamón, ella comunicó que ejercía su derecho a la objeción de conciencia y, en consecuencia, manifestaba que no estaba de acuerdo con ese hecho, ¿no? Con eso de, digamos, retirarse el pliego de esa jueza, que finalmente fue nombrada como tal. Es más, llegó a ofrecerle su renuncia a Milei, pero después finalmente esto quedó sin efecto. Y no olvidemos tampoco los contrapuntos que ha mantenido muy diplomáticamente Bullrich recientemente, cuando marcó diferencias en materia económica con la gestión de Javier Milei. Bueno, exactamente las 8 menos 12 minutos. Damos la bienvenida ahora a nuestro columnista, analista, José Luis Pepe Toso.
2: Muchas gracias por la bienvenida. Muchas gracias.
0: Ahí está la... Buenos días. La tribuna.
2: Impresionante.
0: Enojada, ¿eh?
2: ¿Por qué?
0: No le gustó nada la fiesta de Messi.
2: Ah, bueno, eso es otro... Eso es otro cantar, como dice el viejo dicho.
0: Empiezan ahora a aparecer los severos cuestionamientos a la calidad del espectáculo que hizo la AFA para despedir a Messi de la selección.
2: Y ahora sí, es vergonzoso, la verdad es que... la verdad es que hoy en día cualquiera, además de los problemas que hay con la AFA, ahora han aparecido aparecen los que están a favor de Tapia, los que están en contra de Tapia. Entonces los que están a favor de Tapia dicen que la cancha de River, vos sabés que hay un detalle que no he visto ayer. Uno de los detractores, un dirigente peronista ocasionalmente kicillofista, que dice que, no me fijé ese detalle, no sé si vos lo viste o algún oyente, que no estaban encendidas las pantallas, el tablero, durante el partido de la despedida, claro, de Messi, que no se vio, que River no se lo prestó eso.
0: Pero una fiesta de color, a ver, uno esperaba algo más, ¿no?
2: Y hubo
0: siendo semejante evento.
2: Sí, hay mucho para analizar al respecto. De todas maneras, el valor simbólico, el valor afectivo es lo que vale. Ahora, están los que dicen que River no le cobró nada, pero tampoco le dio nada, que la AFA tuvo que solventar con un auspiciante que es una aseguradora que fue la que apareció con los drones. Bueno, un desastre, la verdad que...
0: Bueno, hoy tema Pepe de Tapa, fíjate vos, Clarín dice, sí, desprolijo evento. La despedida de Messi desnudó las falencias de la AFA de Chiqui Tapia. Dice, de la AFA de Chiqui Tapia.
2: Sí.
0: Improvisación y un adiós lejano a la gloria de su carrera.
2: Sí, es probable, es probable. Tal vez haya tiempo para reivindicarse por parte del fútbol argentino por lo que faltó el día que Messi decida, como se dice comúnmente con los futbolistas, colgar los botines, que diga, bueno, ya no juego más en Inter Miami, me retiro.
0: Claro. Pero no, ¿qué equipo de África traerán, no?
2: No, bueno, a ver, yo saber lo que puede llegar a ser lo más doloroso es que es muy probablemente que ocurra. El día que se retire del fútbol, seguramente Inter Miami o el fútbol norteamericano le va a brindar un espectáculo y una juntada futbolística con estrellas del mundo que nosotros no hemos tenido. Porque la gran polémica fue, con todo el respeto que merecen los muchachos africanos, ¿no? Por Dios. Además, este último equipo, dentro de todo, tuvo un papel más digno.
0: Un poquito mejor que Burkina Faso.
2: Pero Burkina Faso porque vino un plantel sub-23.
0: Y llegó a 3 horas del partido, 3-4 horas.
2: Era un equipo juvenil, los titulares estaban jugando otro evento, otra. Pero... Ah, no te extrañe que el día que Messi diga, bueno, ya me retiro del fútbol, el Inter Miami organice un partido espectacular con figuras del mundo. No te que,
0: teniendo en cuenta cómo es el fútbol norteamericano, el fútbol espectáculo,
2: claro,
0: va a ser así. Y a propósito de, bueno, Clarín, La Nación también tiene una nota. Leandro Contento es el autor de la nota, así se llama el periodista. Dice, la foto que no fue, Tapia, el único perdedor de la despedida de Messi, la noche en que todo un estadio lo hizo retroceder a Tapia, ¿no? Por los insultos y el malestar que había contra el presidente de la AFA. Bueno, 7:52 minutos. ¿Hacemos una pausa?
2: Está lindo. Antes de la pausa te digo que vine caminando un hermoso día de otoño.
3: 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Esta es la hora Red. 7:54 minutos. 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

0: Bueno, faltan solamente 3 minutos para la hora 8 de la mañana en la República Argentina. Le cuento cómo está la jornada. Temperatura 10 grados con 5 décimas, humedad del 84%. Pronóstico para este día jueves indica nublado, lluvias aisladas y máxima de 15 grados para el día de hoy. Como decíamos más temprano, en lo que respecta a lluvias en capital, sin novedad, ni una gota, solamente amagues. Y el paso a Chile sigue cerrado para todo tipo de vehículos. Hoy recién a las 21 van a comunicar qué pasa con el tránsito desde acá a Chile y de Chile para acá.
1: Sí, es notable. Bueno, creo que es la etapa,
0: fuerte temporal también.
1: Creo que la etapa impresa de los Andes de hoy pone lo que es realmente una postal, que es el paisaje de alta montaña nevado como en julio, agosto.
0: En octubre como
1: sí,
0: en junio.
1: Sí. O sea que realmente es una situación, si se quiere, anómala, o sea, no habitual, ¿no?
0: Tapa blanca hoy en los Andes.
1: Sí,
0: tapa blanca hoy.
1: Sí, sí.
0: Bueno, algunos temitas que antes de tu columna, Pepe, que tienen que ver con, digamos, con la economía, rápidamente se disipó el efecto Bolsonaro,
1: sí.
0: Especialmente en la bolsa, ayer hubo una caída de 3%, pero suele pasar cuando hay las acciones suben, por ahí lunes, martes.
1: Ese fue el efecto Bolsonaro.
0: La bolsa, exacto, toma de ganancias y finalmente, pero también hay factores internos que el gobierno por ahora no logra enderezar, ¿no?
1: Y claro, un llamado de atención. Festejemos un par de días por Bolsonaro, pero ojo con esto.
0: Pero después viene la.
1: Claro.
0: Esto. Es normal, absolutamente normal. Bueno, también otro tema, esto lo destaca hoy especialmente la prensa económica. Y además también están haciendo las empresas distribución de utilidades. Hay récord de dividendos en BIMA, ¿no? Acumulan estas utilidades más de 1.500 millones de dólares en lo que va del año. Hay sectores que están muy bien, otros no están tan bien. Uh-huh. Especialmente después de marzo en adelante, marzo, abril, venía bien la bolsa y, bueno, hay sectores que están haciendo una buena distribución de utilidades. Otros temas, esto lo destaca ahora, por ejemplo, el matutino El Cronista, que además también da cuenta de, como otros medios, de lo que está pasando en el sector automotriz. Hay dos buenas, bueno, una que era previsible, que era Nissan, tiene nuevos dueños en Argentina, ha vendido, digamos, lo que hacía su negocio a dos empresas locales, eso por un lado. Tenemos el desembarco de Mazda, también una novedad, esta empresa se fue allá por 2000-2001. Y tenemos también, que hoy es tema de tapa incluso en la prensa local, en los medios locales, es lo que está pasando con Stellantis. Estamos hablando de, por ejemplo, la empresa Peugeot. Uh-huh. Su referente en la región ha dicho que no descarta cerrar en Argentina. No descarta cerrar sus fábricas en el país. Tiene dos, una en Córdoba y otra en Buenos Aires.
1: Pero están en Brasil.
0: Acá en Sudamérica.
1: No, pero además.
0: Sí, sí, no, tiene presencia en Argentina, tiene presencia en el Palomar, claro. Y también tiene en Córdoba, ahí ajustó la producción. Y el que dijo esto es Erlander Sola, que es titular de Stellantis para Sudamérica. Dijo: todo puede suceder en cuanto al posible cierre de sus plantas en Argentina, que además emplean a 5.000 personas.
1: Claro.
0: Las dos fábricas emplean, decíamos, esta cantidad de gente. Una está ubicada en el Palomar, ahí se produce el Peugeot 208 y 2008. Y la otra se encuentra en Córdoba, ahí fabrican el Fiat Cronos y las camionetas Fiat Titanio y la Ram Dakota. Además, también esto se da en un contexto de caída de producción. El escenario, también, fíjate vos, ¿no?, hablando justamente de cómo está el mercado brasileño, mientras Brasil apunta a cerrar el año con ventas cercanas a los 3 millones de vehículos, en la Argentina tiene la caída de la producción, llega al 16.7 y 13% menos en ventas. Uh-huh. O sea, esté Lula o esté, no importa que esté Lula, fíjate vos cómo, y acá que hay otro formato de gobierno, pasan estas cosas.
1: Está muy instalado el tema. Bueno, nos tenemos que convencer de que más allá de los detallitos puntuales, en el caso de la democracia de Brasil, ejerce una influencia relativa en cuanto al funcionamiento del país, un país que anda solo.
0: Y un tema no menor, que es cómo está creciendo el tema de los vehículos de origen chino en la Argentina. Porque su participación en el mercado argentino pasó de menos de 5% a comienzos de año, ahora está casi 20%.
1: Claro.
0: ¿Te parece, antes de tu nota, de tu columna, Pepe, escuchar un poquito de Alfonso Pratgay?
1: Sí,
0: pero... Ayer habló el ex ministro de Macri, estuvo en un conversatorio de una universidad y, bueno, critica al gobierno porque, a su entender, la inflación no está bajando.
1: Está incluso incluido, me parece, en parte en la categoría de conochanta, o me parece... Pues,
0: todo aquel que critique al gobierno, bueno, inmediatamente ley, claro, está ahí, ¿no? Y además también critica, fíjate vos, la falta de empatía del gobierno con la gente que la está pasando mal. Escuchemos a Pratgay.
2: Ninguém tiene un solo objetivo, que es bajar la inflación, y hace un año que no baja la inflación. Se está clavada, vos dijiste 30%, está clavada en 30% hace un año que no crece la economía tampoco. Y los planes de estabilización exitosos son los que no solamente estabilizan, sino que logran también que la economía crezca y entonces los ciudadanos acompañen esos logros aparentes en la macro con los votos en las urnas, ¿no? Yo creo que es muy difícil reelegir si tu programa económico no enamora. Y es muy difícil reelegir si no tenés empatía por el que la está pasando mal como consecuencia de tu política, ¿no?
0: Bueno, ahí estaba, en la parte final, ahí es difícil reelegir si tus políticas no digamos, acompañan a la gente, no sos empático con la gente.
1: Sí, da dos ejemplos, ¿no?
0: Así que bueno, 8 está un poquito saturado, me parece, la salida al aire. 8:04, vamos a repasar cómo está la mañana. Temperatura en este momento marca 10 grados 4 décimas, humedad del 84%, pronóstico para este jueves indica nublado y lluvias aisladas, la máxima llegaría a los 15 grados. Hacemos la pausa y después la columna de José Luis Toso.
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8: Sin duda la expectativa regional sigue puesta en Brasil. Faltan pocos días para la segunda vuelta. Son pocas semanas de diferencia entre la primera y la segunda vuelta. Los candidatos quedan ahora a merced de la gente, como ya pasó, pero ahora con más razón, porque si bien las diferencias con los terceros y cuartos puestos, por ejemplo, fueron abrumadoras, esos terceros y cuartos puestos siempre aportan porcentajes que, aunque mínimos, tienen su tendencia, sus miradas, su ideología, y todo lleva a pensar que esas segundas y terceras fuerzas que quedaron en lejanísimos puestos con respecto a Bolsonaro hijo y Lula, pueden darle una manito o reforzar la ventaja que tiene Bolsonaro, ya que todos dicen que Flávio Bolsonaro será el futuro presidente de Brasil. Pero hay que esperar. La política tiene muchas sorpresas, y más en un país con políticos experimentados como Brasil, y más aún estando Lula, que a sus 80 y pico de años va a querer retirarse de la política. Seguramente, si gana, sería este su último periodo de gobierno, pero si pierde va a querer hacerlo decorosamente. No nos olvidemos de que Lula da Silva, hace muchos años, antes de ganar por primera vez la

0: presidencia de Brasil, perdió tres veces contra poderosos candidatos de la centroderecha brasileña en elecciones importantes. O sea que su insistencia lo llevó recién a un cuarto intento en el cual consiguió su primera vez, su primer mandato para la izquierda, para llevar a la izquierda o a la centroizquierda brasileña al poder. Pero bueno, dejemos esto de lado y vayamos al tema que me interesa más en este cotejo que se viene por la segunda vuelta de Brasil. Ayer un conocido analista político argentino, residente en el exterior, en una suerte de conversatorio, decía: ¿qué va a pasar con Milei si gana Flavio Bolsonaro la segunda vuelta y es elegido presidente de Brasil? ¿Cuál va a ser el niño mimado en la región para Donald Trump? Pregunta interesante, ¿no? Porque hasta el momento, en una América casi dominada por la derecha o por la centroderecha, de acuerdo con la mirada que tiene cada uno de los presidentes de la región, o sea, vivimos una América que está prácticamente teñida de azul, el color con el que se identifica la derecha, por los sucesivos triunfos de distintos candidatos que, en línea con el Estados Unidos de Donald Trump, están queriendo sumarse a esto de América para los americanos, ¿no? El escudo de las Américas, que es un escudo de derecha, que ha generado o que ha inspirado Donald Trump para decir: yo presido a Estados Unidos y con Estados Unidos influencio, tengo gran influencia sobre los países de la región. Ahora, ¿qué va a pasar con Argentina y Brasil a partir de una eventual presidencia de Flavio Bolsonaro, como la mayoría supone que puede llegar a ocurrir? ¿Cuál va a ser el niño mimado de Trump? ¿Va a seguir siendo Milei como referente del cambio? ¿O, consumado el triunfo de la derecha en Brasil, eventualmente a través de Flavio Bolsonaro, Milei puede llegar a quedar en un segundo plano o en un segundo nivel con respecto a Brasil, teniendo en cuenta todo lo que ha buscado influir Donald Trump para que Flavio Bolsonaro gane estas elecciones y todo lo que identifica al presidente republicano de Estados Unidos con respecto a las políticas que proponen los Bolsonaro, uno detenido y el otro a punto de ser, o muy cerca de ser, presidente de la nación. Queda flotando esa pregunta: si gana Bolsonaro y es presidente de Estados Unidos, ¿cuál seguirá siendo o pasará a ser el nuevo niño mimado de Donald Trump? ¿Seguirá siendo Javier Milei como referente del cambio en la región? ¿O pasará a ser Flavio Bolsonaro, el referente de la derecha americana o sudamericana, como presidente del verdadero motor de la economía regional, que es indudablemente Brasil?
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1: 8:16 minutos. 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

0: Bueno, 8 de la mañana con 21 minutos. Vamos a repasar cómo está la jornada. Temperatura en capital, tenemos, bajó un poquito, 10,6 en este momento, humedad del 83%. El cielo se encuentra completamente cubierto. Pronóstico para este jueves, 8 de octubre, indica nublado. Otra vez lluvias aisladas y máxima que va a llegar a los 15 grados. Para mañana viernes también tenemos una temperatura mínima de 9, máxima de 15. Mañana también se habla de lluvias aisladas. El día sábado sin lluvias, mayormente nublado, mínima de 8, máxima de 17. Y el día domingo 8, 18. Y el lunes, que es feriado, mínima 9, máxima de 18 grados. Bueno, vamos a continuar con Pepe con temas que tienen que ver con la política. Está movido, están apareciendo, reapareciendo algunas figuras de la política argentina que recién pasamos el audio de Alfonso Prat Gay.
1: Claro.
0: Que algunos también lo veían con simpatía para alguna candidatura, pero por ahora no se lanzó. También tenemos estas reapariciones que está haciendo. Ahí aparece y desaparece un peso pesado de los medios. Daniel Haddad vive en Estados Unidos, de vez en cuando viene a Argentina, y vi una nota en las últimas horas donde ensalza a Sergio Massa. Lo califica como un hombre que conoce mucho del Estado, digamos del concepto Estado, y además también como que aprende con mucha facilidad. O sea, una serie de conceptos, repito, elogiosos, de Haddad
1: hacia
0: Massa. No, hablamos de un hombre que maneja Infobae y todo lo que implica, ¿no? ese multimedios.
1: Ha hecho una gran estructura periodística con Infobae, Daniel Haddad, en toda la región, ¿eh?
0: Claro, ¿no? De ser el segundón de Neustad,
1: claro,
0: en Radio América, en las mañanas, él hacía el primero de la mañana. Y después venía Bernardo.
1: Claro.
0: Y ahí empieza la carrera, ¿no? Mediática y después empresarial, ¿no? Pero bueno, está dándole, repito, está haciendo declaraciones muy elogiosas de Sergio Massa, muchas últimamente. Y también está reapareciendo Mauricio Macri. También da notas, hace declaraciones, pero hay una que ahí tenemos, la vamos a pasar, que, digamos, tira por tierra las esperanzas de aquellos que aspiran a un retorno de él a la presidencia.
1: Sí, yo creo que no debe estar en los planes de Macri. Me parece que en ese sentido ya...
0: Dice que se sentía...
1: Ha renunciado.
0: Asfixiado siendo presidente. Muy distinto de cuando era jefe de gobierno porteño.
1: Sí,
0: eso dice que lo disfrutó. Bueno, también habló de... En este caso habló del peronismo. Él separa peronismo de kirchnerismo. Es más, dice que todavía, dice, tiene chances de volver el kirchnerismo. Y lo dice alguien que lo padeció en su momento, ¿no?
1: Sí, pero bueno, pues está bien que sea... Una cosa es estar fanatizado y enceguecido, y otra cosa es tener una postura. Incluso... creo que ha reiterado, me pareció escucharte más temprano cuando hacías los anuncios de los temas, hacer algo, una diferenciación entre peronismo y kirchnerismo.
0: Exacto.
1: Que no es un tema, no es una mirada descabellada, es interesante ese punto de vista, más allá de que hay que coincidir con los que dicen que el peronismo como tal pasó de moda, pasó su tiempo, pero bueno, esa visión diferenciadora, hay muchos que la sostienen todavía.
0: Bueno, fíjate lo que dice. No es lo mismo el primer Perón que el último Perón. Lamentablemente, dice, Menem fue el último Perón y el kirchnerismo nos volvió al primer Perón, el del resentimiento, arbitrariedad, populismo barato, dice, la no meritocracia, la no cultura de trabajo, decía Macri.
1: Claro.
0: Bueno, ¿te parece escucharlo? Hablando de justamente de un par de temas, ¿no? El tema, por ejemplo, de su candidatura o su no candidatura, y del tema liderazgos.
1: Dale.
2: Todo contaba, cada cosa que se hacía y de vuelta con este nivel de información. Yo tuve que someterme a negociar cada minuto de mi agenda con todo mi equipo. ¿Y por qué hacíamos esto? Porque no puedes ir a visitar a tus amigos porque van a decir tal cosa, tal otra. No puedes ir a tal lugar. Y para mí, que soy un liberal, empecé a sentir una asfixia que fue parte de lo que me ha hecho no volver a querer ser candidato, porque es como que decir, es como no vivir, es como no respirar, o sea, es muy fuerte. En cambio, intendente, lo disfruté mucho. El otro fue un gran honor, y la relación que tuve con una parte de los argentinos que querían un cambio fue maravillosa, y me lo siguen manifestando en afecto todos los días en la calle. Pero el intendente es como maravilloso porque frenás el auto y arreglás el problema. No tenés intermediarios.
0: Bueno, queda claro, entonces, si Macri va a ser candidato o no a presidente, evidentemente no.
1: ¿Cuándo dijo esto?
0: Ayer con Infobae. Una charla, Mauricio, que mantuvo con...
1: Mauricio, con todo... Acá me hago un poco el Jorge Lanata. Mauricio, con todo cariño, no fuiste intendente, fuiste jefe de gobierno de la Ciudad de Buenos Aires, porque intendente era el cargo que tenían los ahora jefes de gobierno de la Ciudad de Buenos Aires antes de ser reformada la Constitución. Evidentemente, claro, Mauricio Macri quería ser más intendente,
0: claro,
1: que presidente.
0: Pero ahí reconoce que, bueno, siendo presidente, no la pasó bien.
1: Pero no solamente él. No la pasó bien el pobre Rodríguez Larreta, que también fue un gran intendente, entre comillas, un gran jefe de gobierno, después se distanció, después quiso ser candidato a presidente y le fue mal, porque no es lo mismo ser el alcalde de la Ciudad de Buenos Aires, que es un lujo, claro que sí que es un lujo, pero de ahí a ser presidente. Ahora, ¿Qué estarán diciendo los radicales que se sacrificaron por Macri y que encolumnaron y Lilita Carrió, todos los que sin pertenecer al PRO encolumnaron a sus respectivos partidos detrás de la candidatura de Macri porque era el candidato? Que ahora venga a decir que nunca lo gozó y que no sabe para qué quiso ser candidato, no sabe para qué quiso ser presidente realmente.
0: Bueno, pero evidentemente, bueno, le pesaba, y recuerdo acá en Mendoza, en un discurso Cornejo, cuando terminaba ya la gestión Macri,
1: claro,
0: dijo palabras más, palabras menos, como que el gobierno nacional había cometido una serie de chambonadas, un término parecido, ¿no? Sí. Torpezas, bueno, y que por eso el país estaba como estaba.
1: De todas maneras,
0: como decías, Pepe, ¿qué dirán los radicales? Claro. Bueno, ¿qué dijo la gente? Ay, la gente le pasó factura después a...
1: Hay que mandarle este audio a Ernesto Sanz, por ejemplo.
0: Uh-huh. Y a todos los que articularon, claro, el Cambiemos a nivel país, sí, ¿no? Sí, y por supuesto el Cambia Mendoza acá en la provincia. Bueno, ahí categóricamente, además, Macri dice, está diciendo, y un mensaje para sus militantes, no va a ser candidato el año que viene.
1: Aquella primaria previa a la candidatura presidencial, se hizo la primaria para elegir el candidato entre Carrió, Sanz y Macri, era más o menos como el partido contra Burkina Faso o la despedida de Macri con Benín, de Messi con Benín. Partidos hechos para que ganara Macri y quedara convalidado como candidato.
0: Bueno, en esa nota con Infobae, también habló sobre liderazgos. Ahí lo escuchamos.
2: El mundo está caótico. Empezó todo en la pandemia a un nivel de caos inédito. Siguió con Putin invadiendo Ucrania, borde de guerra mundial, con Europa pegado. Y llegó mi amigo Donald y ya se fue todo al demonio. Bajan los aranceles, suben los aranceles todos los días, invade. Todo caótico. Pero paradójicamente, el mundo está mejor. Porque la tecnología ha logrado que todos accedamos a mejores productos y a menor precio. Entonces, el mundo va mejorando de la mano de la tecnología, la política se va caotizando y los liderazgos están cada vez más incoherentes, ¿no? Y más narcisistas, porque las redes sociales todo lo transforman en un narcisismo insoportable. Entonces digo, esto es así. Entonces digo, y en esa parte de mejora, hoy alguien con nada puede acceder a un nivel de capacitación infinita. Que antes vos tenías que tener plata para ir a la mejor universidad.
3: ¿Es capacitación o conocimiento?
2: Las dos cosas. Vos hoy podés entrar a tutoriales de lo que vos quieras y hacés lo que se te ocurra.
3: Vos hoy podés entrar a una clase de Harvard sin estar en Harvard.
2: Antes la información era algo que estaba ceñida para unos pocos. Hoy la información es de todos.
3: Llevándote a lo que está de alguna manera ocurriendo en el mundo. La llegada de la inteligencia artificial. ¿Cuál es tu visión de todo esto?
2: Apareció Internet, todos los que lo mirábamos de costado y decíamos, ¿qué es esto? ¿A dónde va? ¿A dónde lleva? Y algunos decían, no, hay que pararlo. Las redes sociales hay que pararlas. Hay cosas que no se pueden parar. La inteligencia artificial es otro fenómeno que eleva a otro nivel de aceleración toda la evolución tecnológica del mundo y que no se puede parar. O sea, yo escucho mucho diciendo hay que poner límites, hay que poner controles. Primero, de vuelta, como liberal, control ya me pongo un poco raro, digo, porque ¿quién controla? Pero después, si no se puede parar, y es una herramienta, lo que uno tiene que prepararse es a decir, uso esta herramienta para tener más potencialidades, para tener más capacidades. Y creo que esta herramienta es aún más fácil que las herramientas de Internet, porque vos hablás con el agentic. Para uno que le cuesta entrar la aplicación, entenderla, siempre estamos luchando contra la tecnología. Esta ya es la simplificación absoluta. Vos decís, necesito tal cosa, decime tal cosa. ¿Qué pasa con esto? Es una capacidad que también enloquece, ¿no? Porque este celular, que yo le digo el elemento diabólico, pero nos ha llenado de libertad, porque tenemos tanta información que nos da enorme libertad, oportunidades y caos. Entonces, lo que estamos viendo es un caos absoluto, porque todos tenemos tanta información que queremos ya todos que sabemos de todo.
0: Bueno, ahí estaba Macri hablando de liderazgos primero y en la última parte de tecnología y de inteligencia artificial. Y como decíamos más temprano, hablando también un poquito de peronismo y especialmente pegándole al kirchnerismo. Ahora, ¿qué estaba haciendo ayer el peronismo, Pepe?
1: ¿Ayer?
0: Ayer. ¿Qué estaba haciendo el peronismo? Bueno, el peronismo no son declaraciones, pero te marca lo que está haciendo con sonidos, cómo se está preparando y cómo se están preparando algunos para el año que viene. Uh-huh. ¿Lo escuchamos?
1: Vale.

0: Bueno, orquesta, la orquesta típica.
1: Bueno, por si alguno no lo recuerda o no había nacido, la oposición allá por el año 84-85 cantaba "Llamen al gorila de Alfonsín". O sea, la música es la misma, ¿eh?
0: Bueno, acá ¿no? los está coordinada la banda por Guillermo Moreno, claro, y Miguel Ángel Pichetto, bueno. Que también después habló en una nota y dice que está coordinando con todos en el peronismo para volver para el año que viene. Ahí estaba en ese acto con Moreno, uh-huh, a full, y además conversa con Cristina. Tiene diálogo permanente con la exmandataria. Él aspira a eso, a la unidad del peronismo, y bueno, en esa unidad está subido también Guillermo Moreno, que ahí estaba cantando ahí pegadito a Pichetto, ¿no?
1: Ahora, nos guste o no nos guste su estilo, ¿le das o no le das la razón a Kicillof cuando dice que hay que cambiar la música del peronismo?
0: El tema es de Clemente. ¿Se acuerda de Caloi? Sí. El tema de ese personaje que salía incluso en la tele, ¿no? Pero bueno, ahí estaba el Macri, digamos, hablando cual líder, y después viene peronismo, que anda con estos actos.
1: No sé,
0: pero
1: qué liderazgo mantiene.
0: Liderazgo, no, él habló de liderazgo, no se refirió a él, se refirió a otros que están cuestionados. Mencionaba Putin, su amigo Donald, dijo. Y que hay otras cosas que están en este momento cobrando espacio, y hizo referencia al tema tecnología, especialmente inteligencia artificial, un tema que también habla DAD, un tema que también, fíjate vos, coincide ahí con Daniel Haddad. Bueno, 8:35 minutos, hacemos una pausa y luego más noticias aquí en Red 101.

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0: 8:37 minutos. 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

0: Bueno, faltan 20 minutos para la hora 9 de la mañana en la República Argentina. La temperatura en capital se mantiene sin cambios. Tenemos 10 grados con 6, humedad del 83%. Cielo nublado, pronóstico para este día jueves que indica lo siguiente: nublado, lluvias aisladas y máxima de 15 grados. Bueno, seguimos con más información, en este caso del ámbito provincial, con un posteo que ha hecho ahora a primera hora de la mañana el gobernador Alfredo Cornejo, porque se ha conocido que el gobierno de Mendoza promulgó la ley 9735. ¿Qué implica esto? Bueno, que entra en vigencia acá en Mendoza el régimen especial penal juvenil para la provincia y actualiza además la norma local que tiene que ver con la baja de edad de imputabilidad a los 14 años. Esto ya está vigente entonces aquí en Mendoza, ¿no?
1: En pareja con la nación.
0: Exactamente. Cornejo destacó la noticia mediante sus redes sociales, indicando que en Mendoza la edad no puede ser sinónimo de impunidad. Dijo además también, posteó: hoy promulgamos el nuevo régimen penal juvenil, una herramienta que permite a la justicia actuar con más celeridad, claridad frente a adolescentes que cometan delitos, con responsabilidad, consecuencias y también pone reinserción. También escribe el gobernador en ese posteo de hace pocos minutos: cuidar a los mendocinos también es dejar en claro que delinquir tiene consecuencias, pone el mandatario provincial. Esto fue sancionado el día 30 de septiembre y establece un régimen específico para adolescentes en conflicto con la ley penal, ¿no? Y además también aprueba un código procesal penal juvenil propio. Define tanto el procedimiento judicial como también la organización administrativa necesaria para ejecutar y supervisar lo que disponga la justicia. Bueno, aparece, esto lo ha subido el gobernador, fíjate vos, ¿no? Aparece la foto de él, aparece la foto de Mercedes Ruz, la ministra de Justicia, aparece también el ministro, Tadeo García Salazar, no aparece ahí Natalio Mema, y también aparece Juan Carlos
2: Calvo, el titular de Justicia.
0: Bueno, uno de los principales cambios es el, digamos, reordenamiento de la Dirección de Responsabilidad Penal Juvenil, de RPJ, como ente administrativo especializado. Este ente tiene a su cargo implementar, coordinar y supervisar las medidas, sanciones y programas socioeducativos que dispongan los órganos judiciales correspondientes. La ley establece que está estructurada y esto va a contar con equipos técnicos, interdisciplinarios, supervisores y demás, vinculados con educación, salud, seguridad, capacitación, deporte, vivienda y empleo. Por ejemplo, ¿cuáles son las medidas diferenciadas respecto de un régimen de mayores, ¿no? Este régimen diferencia con claridad la respuesta según la situación judicial de cada adolescente. Para ello, la Dirección de Responsabilidad Penal Juvenil va a contar con una unidad de privación de libertad juvenil y una unidad de medidas alternativas a la privación de libertad. La primera va a ser responsable de la gestión, seguridad, custodia, abordaje socioeducativo de los chicos que cometan, digamos, delitos sometidos a prisión preventiva o penas privativas de la libertad. El segundo ente tiene a su cargo las medidas no privativas, por ejemplo, programas comunitarios, régimen abierto y dispositivos también de acompañamiento territorial.
2: Estoy siguiendo atentamente su relato, señor.
0: Esto, bueno, se ha conocido hace minutos nada más, ¿no? Sí. Bueno, además también la estructura contempla tres dispositivos operativos diferenciados: guardia permanente, esto va a funcionar las 24 horas todo el año, habrá justamente para atender estos casos, ¿no? Todo el año. Acá dice las 24 horas todo el año.
2: Claro, contextualizando un poquito esto, es una adhesión a una norma nacional recientemente reformada, adaptada a esto de bajar la edad de imputabilidad a menores de 14 y 15 años que delinquen, pero con el costado local, que es lo que estás leyendo, claro, vos, que vas a completar ahora, que es la reglamentación adaptada a la realidad de Mendoza.
0: La respuesta que tiene que dar la provincia frente a esta legislación, que esto, recordemos, como es un tema de ley penal, lo dispone la nación. Mendoza tiene que ahora adaptarse, es lo que faltaba, ¿no?
2: Claro, no había obligación, se dio el debate, el gobierno promovió la adhesión y tuvo los votos necesarios en la legislatura, bastante mayoría, para imponerlo en las dos cámaras.
0: Claro, es la parte procedimental. Uh-huh. En estos, bueno, también, por ejemplo, esta ley, acá en la mendocina, prioriza la educación, la formación laboral, la actividad cultural, deportiva, recreativa, junto con, dice, es la intención, ¿no?, el fortalecimiento de los vínculos familiares y comunitarios de esa persona que ha delinquido.
2: Por eso la presencia de Tadeo García Salazar en esa imagen.
0: Con Mercedes Ruz. No, y Jalif. Bueno, además también se incorpora la figura del supervisor especializado, que es el encargado del seguimiento individual del adolescente sometido a medidas judiciales. Además también esta flamante legislación fija condiciones específicas para adolescentes que están privados de libertad en materia educativa. Los centros especializados deben garantizar la continuidad educativa formal obligatoria y el acceso a formación profesional. Esto además también da cuenta que esto de la escolaridad tiene carácter prioritario y no podrá suspenderse como sanción disciplinaria bajo ningún aspecto, ¿no? Bueno, por último, la ley prohíbe expresamente los castigos corporales, tratos crueles, bueno, lo han puesto, tratos inhumanos o degradantes, aislamiento en celdas de castigo y la restricción de visitas familiares o de elementos básicos de higiene y alimentación como sanción. Recientemente, Pepe, el sistema penal de Mendoza ha tenido visitas, porque habitualmente viene gente para inspeccionar en qué condiciones están cumpliéndose las penas. Pero bueno, la novedad es esta, ¿no? Esto que ha posteado hace minutos nada más Cornejo, el gobernador, y tiene que ver con la promulgación de la ley que actualiza la normativa provincial a la baja de edad de imputabilidad a los 14 años.
2: Perfecto. Sí, bueno, una respuesta rápida por parte del gobierno, desde mi punto de vista me parece acertado. Hay toda una polémica con respecto a la baja de la edad de imputabilidad, pero también hay que tener en cuenta las estadísticas que a nivel nacional han avalado esta iniciativa nacional, reitero, de la participación de menores en delitos importantes, ¿no? Uh-huh. Por lo tanto, en línea con esa política, era lógico que el gobierno adhiriera, por eso promovió su propia ley de adecuación provincial a la norma nacional, pero con estos detalles que, bueno, muchas veces siempre se ha dicho que más allá de la promulgación de una ley, hay que ver el decreto reglamentario, que es el que pone el condimento, el que pone los detalles finos, que son los que ahora ha expuesto con este posteo, con este comunicado, el gobierno de la provincia.
0: Claro, y aparte aclara Cornejo, ¿no? Digamos, adolescentes que cometan delitos, se implementa este sistema frente a aquellos que lo hacen para que sean responsables de lo que hacen, pero también tengan consecuencias. Exacto. Pero también esa puertita de la reinserción.
2: Exacto.
0: Porque además es una persona de corta edad.
2: Exacto.
0: El tema es que se corte ahí la cadena delictiva, para Exacto. que no siga la carrera, entre comillas, la carrera delictiva, ¿no? Mm-hmm. Bueno, 8:48, hacemos la última pausa y después vamos con otra también noticia que tiene que ver con los adolescentes de Mendoza, porque a los 17 van a poder manejar.
2: O sea, obtener el carnet.
0: Ya lo aprobó diputados. Bueno. Así que enseguida comentamos.
2: Cuidado.
0: Comentamos esto que se aprobó ayer justamente en la Cámara Baja.
2: Cuidado en la esquina que frenó allá nuestro operador. En realidad la frenada es para decirnos que tenemos que ir a un corte.
0: 8:50 minutos.

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0: 8:50 minutos. 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

0: Bueno, faltan solamente 7 minutos para la hora 9 de la mañana, último bloque del servicio de noticias de Red 101, y esta seguramente muy esperada por parte de adolescentes de 17, porque ahora, bueno, si esto finalmente pasa a la Cámara de Senadores, y además obviamente lo promulga el gobernador, va a ser ley esto de contar con licencia de conducir, el carnet para manejar. Igualmente es un carnet que es provisorio y además también está sujeta a condiciones, ¿no? Bueno, más de uno, me imagino, hoy de 17, está grabando para...
1: Claro.
0: Porque están... Igualmente la nota ya aparece en varios medios de Mendoza, pero ¿qué expectativa era contar con el carnet de conducir cuando uno era adolescente, ¿no? Era un evento...
1: Siempre fue esto. A ver, picardías de los que le sacaban el auto al padre, al abuelo, al tío, y manejaban y esperaban a la edad que en aquella época...
0: 18.
1: 18. Bueno, siempre existió. Ahora, lógicamente...
0: Había que dejar el tanque igual, ¿eh?
1: Claro, claro.
0: El tanque era un desafío.
1: Era un desafío.
0: Aparte, cuando ibas a la estación de servicio, te miraban... Sí. ¿Este niño?
1: Sí.
0: No es que uno lo haya hecho, pero...
1: No.
0: Me acuerdo.
1: Bueno, usted tiene una niña más o menos en esa edad ahora...
0: Hay gente que le interesa aprender a manejar y hay gente que no le interesa en absoluto, no está en su...
1: Porque la llevan.
0: Exactamente. Pero hay otros casos, en el caso nuestro, bueno, llegaba el día de cumpleaños y a partir de ese día usted empezaba el trámite y se iba... El trámite era en la terminal de micros.
1: Claro.
0: En la vieja terminal.
1: La vieja terminal, sí.
0: Pero bueno, ¿qué es lo que se aprobó en diputados? Se aprobó por unanimidad, un proyecto para otorgar la licencia de conducir a partir de los 17. Mendoza es actualmente una de las tres provincias que junto con Santa Fe y Chubut no cuenta con autorización. Además, también el proyecto señala que desde los 18, los jóvenes pueden acceder a un carnet profesional para manejar máquina agrícola, entre otros vehículos. Maquinaria que no es fácil de manejar, el tema máquina agrícola, ¿eh?
1: No, claro.
0: Esto para 18. Este proyecto fue impulsado por la diputada radical María Eugenia De Marchi, al cual se acumuló uno del justicialista Gustavo Perret. Bueno, este proyecto, que recordemos tiene media sanción, aún no es ley, establece que los chicos de 17 pueden manejar ciclomotores de hasta 50 centímetros cúbicos, motocicletas de hasta 150, automotores, utilitarios y camionetas particulares. El tema es que la camioneta son vehículos... grandecitos últimamente,
1: ¿sí?
0: Son vehículos de gran porte. Bueno, acá viene algo importante, porque la licencia que van a recibir tiene carácter provisorio y probatorio y está sujeta a una autorización expresa y escrita por parte de padres, tutores o representantes legales. Es un trámite que también tienen que hacer. Además, el proyecto ordena la aprobación de un curso obligatorio de educación vial y un examen psicofísico y práctico de conducción. No es que uno va a hacer trámite, ¿no?, y listo, tiene el carnet. Está sujeto, bueno, primero, por lo que uno ha leído, a este permiso de, paterno o tutores o representantes legales. Después el curso obligatorio de educación vial. Y después el examen psicofísico y el examen práctico de conducción. Y acá viene algo importante, porque por ahí el chico dice, bueno, tengo el carnet, puedo manejar las 24 horas. No. Hay una prohibición. No pueden manejar entre las 11 de la noche y las 6 de la mañana, salvo que la persona circule acompañado por un adulto responsable con licencia vigente.
1: ¿En qué edad?
0: 17.
1: O sea que los que obtienen el carnet a los 17 años tienen ese impedimento nocturno.
0: De 11 de la noche a 6 de la mañana, salvo que esté con un mayor que tenga carnet correspondiente.
1: O sea, que si vas al boliche y te para la policía y te pide el carnet o te identifica, porque hoy está todo digitalizado, no podés estar manejando.
0: Exactamente. Después vienen las sanciones, ¿no? Claro. Bueno, otro punto importante es la tolerancia cero de alcohol y estupefacientes, bajo riesgo de que una falta provoque la revocación de la licencia. Acá lo que dice las noticias es tolerancia cero de alcohol.
1: Para los chicos.
0: Cero, no 0,5.
1: 5 es lo que rige.
0: Claro. Acá es cero. Acá dice cero.
1: Entre los 17 y los 18 años.
0: Uh-huh. Según otras cláusulas, cumplidos los 18, sin infracciones, el titular puede acceder de forma automática a la licencia de conducir definitiva. Con este proyecto Mendoza adhiere parcialmente a la Ley Nacional de Tránsito, que tiene una limitación. Solamente los mayores de 21 pueden conducir vehículos de transporte de pasajeros, emergencia y seguridad, y de carga pesada. Eso no lo pueden hacer. Pero bueno, esto, recordemos, lo aprobó la Cámara de Diputados, ahora lo tiene que... Hay gente que está, entiende que no, que es demasiado. Igualmente, recordemos, yo, por ejemplo, en materia electoral, ya el chico de 17 puede votar, desde 16.
1: 16 años.
0: Es optativo. Pero ya a los 18 es obligatorio. Pero fíjate vos cómo se van concediendo derechos a los adolescentes.
1: Se puede votar y está bien, pero ahora, como vos decías recién, manejar una maquinaria pesada o un vehículo pesado requiere su especialización.
0: Todo esto, insisto, es media sanción de diputados. Claro. Veremos qué pasa
1: con el Senado.
0: Con Senado, y después si lo promulga. Igualmente salió por unanimidad.
1: Si salió por unanimidad, seguramente. Es que en estos casos la unanimidad, si el tema está bien consensuado, es totalmente criterioso, me parece. ¿No? O sea, esto seguramente se va a aprobar en el Senado y se va a reglamentar su implementación, seguro.
0: Así es. Bueno, cortito, paso a Chile cerrado. Hoy a la noche definen qué pasa con el tránsito por el paso Cristo Redentor. Por ahora cerrado para todo tipo de vehículos. Hay imágenes de las condiciones climáticas, la nieve, bueno, no, paredes de nieve.
1: Sí, realmente es notable. Parece una imagen de agosto, septiembre, pero no ya a esta altura. De todas formas, hay que estar muy atentos porque la información varía minuto a minuto.
0: Exacto, por ahí se abre el paso, claro, y después se cierra el mismo, claro, día, ¿eh? Así que, bueno, exactamente la hora 9, nos vamos. José Luis Pepe Toso será hasta mañana viernes.
1: Sí, señor, muchas gracias.
0: Lo digo mañana. El viernes con entusiasmo.
1: Sí, por supuesto, además antesala de un fin de semana largo.
0: Exacto. En la conducción, Carlos Lagos. En la puesta en el aire, Walter Herrera. Dirección, Marcelo de Ambrosi. Que tenga una muy buena jornada. Ahora llega Radio Francia Internacional.
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3: De la tarde en París de este jueves 8 de octubre. Bienvenidas y bienvenidos a un nuevo informativo de Radio Francia Internacional. En los controles, Vanessa Loiseau, edición Paula Estañol. Titulares.
4: Jessica Brumec.
3: Los estudiantes del liceo franceses se movilizan este jueves en al menos 12 puntos del país para exigir mayor financiación, con más de 300 escuelas perturbadas y más de 200 cerradas, mientras el ministro de Educación promete un plan de emergencia para cubrir la falta de docentes. Tristeza en España por la muerte de Mari Carmen Abascal, la madrileña que ha encendido un estallido social tras ser desahuciada a sus 87 años y se ha vuelto bandera del reclamo por la crisis de la vivienda en el país. Iremos a Madrid con nuestro corresponsal. Y el Premio Nobel de Literatura 2026 es para Anne Carson. Así lo anunció la Academia Sueca, que premia a esta poeta y profesora canadiense por la audacia e innovación de su obra. Hasta aquí los titulares del noticiero de Radio Francia Internacional, que encuentran también en rfimundo.com. Comenzamos aquí en Francia, donde los estudiantes del liceo toman las calles, pancartas en mano este jueves. Hay al menos 12 manifestaciones convocadas en todo el país, lo que llaman el acto 4 de un movimiento que surgió hace casi 3 semanas para exigir mayor financiación en el sistema educativo y que sigue extendiéndose entre los jóvenes de secundarios, sumando también el apoyo de universitarios. A pesar de los miles de detenidos y cientos de heridos en los últimos días en choques con la policía, la marcha llega esta tarde a la emblemática Plaza de la Bastilla aquí en París, y conectamos ahora en directo con nuestra colega Ana María Ospina, quien está en Panteón a la espera de una asamblea estudiantil universitaria. Ana María, ¿cuál es el ambiente allí?
5: Hola, pues Jessica, bastante tranquilo. Los estudiantes de educación superior que deben reunirse aquí en algunos minutos nos dicen todavía no han llegado hasta este punto. Sin embargo, un amplio dispositivo de seguridad, conté por lo menos 15 camiones de policía y la misma policía que nos ha solicitado retirarnos de la plaza del Panteón, un poco de la redonda, de París. de forma muy respetuosa lo han hecho, pero ha provocado que algunos turistas, algunos locales, pues estén molestos porque no puedan circular de forma más tranquila. Con respecto a los estudiantes, pues decir que uno de los sindicatos indica que por lo menos 80 campus universitarios están trabajando a media marcha hoy en todo el país para acompañar este movimiento de los estudiantes, y las tres principales organizaciones de estudiantes de secundaria se reunirán en menos de una hora con el ministro de Educación, Edouard Geoffrey. A esa misma hora iniciará la manifestación colectiva en Bastilla, hacia donde nos dirigiremos con los estudiantes de instituciones de educación superior que irán también para allá, que en momentos llegarán aquí, y ese mismo ministro que esta mañana pues dijo que tendrá un plan de urgencia para reemplazar a los estudiantes, no a los estudiantes, a los profesores de los estudiantes que estén ausentes. Al respecto, llamar la atención que es Educación Superior, como el Instituto Católico de París, se haya unido a estas manifestaciones, no lo decía desde mayo del 78, el gran estallido de protestas sociales, estudiantiles y obreras, y también el Instituto Nacional Superior de Profesores, que es donde se forman los nuevos profesores.
3: Gracias, Ana María Ospina, en directo desde el Panteón de París. Ahora de Francia nos vamos a la vecina España, donde la Plaza del Sol no solo sigue repleta de carpas, sino que se ha convertido en un santuario en las últimas horas, tras que se diera a conocer el fallecimiento de Mari Carmen Abascal. Hablamos de la mujer que había sido desahuciada hace unas semanas a sus 87 años y se volvió el rostro del clamor social por la crisis de la vivienda. Mari Carmen murió horas antes de firmar, de hecho, su contrato de alquiler para recuperar su casa. Allí en Puerta del Sol, en Madrid, está nuestro corresponsal Juan Cascón.
6: La acampada de la Puerta del Sol está de luto.
7: Yo me enteré cuando llegué aquí, o sea, con mucha tristeza todo el mundo, la verdad, muy desesperante, mucha rabia, y no sé, yo por lo menos no me lo esperaba. Pensábamos que ya cuando había conseguido volver a su casa, tal, que habíamos conseguido eso, iba a salir, pero pues nada, solo significa que tendremos que seguir luchando, que tendremos que seguir por ella y por los muchísimas de personas que están en su situación.
6: Fueron 8 años, sus últimos 8 años de vida, los que Mari Carmen tuvo que luchar contra el fondo buitre que compró su casa y que acabó echándola a la calle hace 2 semanas. 2 semanas que ha pasado en un hospital de Madrid con un cuadro de ansiedad y agotamiento agravado por el desahucio. La imagen de una anciana de 87 años saliendo en camilla de la que fue su casa durante más de 70 encendió la mecha de las protestas por la vivienda que han llevado al adelanto electoral y a la convocatoria de una huelga general. Una histórica serie de acontecimientos que han convertido a Mari Carmen no solo en un símbolo de las movilizaciones por la vivienda, sino también en una mártir de un sistema demoledor.
8: No solamente Mari Carmen, es verdad que Mari Carmen ha hecho mucho ruido y ha dado muchísima voz a todo ese sufrimiento, pero no solamente ella, hay cientos de personas en España que están en su misma situación.
6: Se respira un ambiente de tristeza y solemnidad en la acampada, donde se han dispuesto varios altares con velas, imágenes y mensajes en honor a Mari Carmen. Y desde el Sindicato de Inquilinas llaman a la huelga general convocada el 11 de noviembre para que no vuelva a producirse ningún caso como el suyo. Desde Madrid, Juan Cascón para Radio Francia Internacional.
3: Seguimos en Europa. En Italia, victoria política para Giorgia Meloni, luego de que el Parlamento diera luz verde hace instantes, luz verde definitiva a la controvertida reforma electoral de la primera ministra. La oposición no ha logrado bloquear el proyecto que otorgará ahora escaños extra al partido o coalición que gane las elecciones. En Italia, las elecciones están previstas en principio para el 2027. Pero para entender de qué se trata la reforma, vamos allí, a Roma, con nuestro corresponsal Federico Giulia.
9: Esta reforma se aplica a las próximas elecciones en la primavera o en el otoño de 2027. Las principales novedades son tres. Las alianzas políticas tendrán la obligación de declarar a los electores quién será el primer ministro en caso de victoria, aunque la facultad de nombramiento queda en las manos del presidente de la República, Sergio Mattarella. La coalición de partidos que obtiene el 42% de los votos más uno tendrá derecho a un premio de mayoría en Parlamento para gobernar con estabilidad. Después de 35 años, la reforma introduce, al menos en parte, el voto preferencial, es decir, la

0: En el plano internacional, el precio del petróleo se vuelve a disparar por las incertidumbres. En Medio Oriente, el barril de Brent, de referencia mundial, subió un 5% este jueves, mientras la tensión continúa en alza en la región. Los hutíes de Yemen volvieron a adjudicarse otro ataque contra el aeropuerto de Riad, capital de Arabia Saudita, país que acordó junto a Turquía y Pakistán poner en práctica de inmediato el acuerdo de defensa mutua que los tres firmaron en agosto en la Meca, y sobre el que nos amplía Carlos Pizarro.
1: Los ataques de los rebeldes hutíes contra Arabia Saudita llevaron a la guerra a este bloque tripartito junto con Turquía y Pakistán, incluso antes de que ratificasen el acuerdo por completo. Comenzaron las firmas en agosto y esta misma semana el bloque anunciaba que ya interceptaron misiles lanzados por el grupo pro-iraní. También destruyeron una de sus rampas de lanzamientos de misiles balísticos y otros 82 objetivos militares. El surgimiento de este bloque militar, también conocido como la OTAN de la Meca, comenzó en 2025 para defenderse mutuamente en caso de ataque, y ahora lo ponen en práctica protegiendo ciudades e instalaciones petroleras del Reino Saudí. Es precisamente aquí donde se encuentra el único oleoducto que sigue bombeando petróleo al mundo, mientras el estrecho de Hormuz sigue cerrado. No obstante, hasta ahora los aliados no han informado el número de soldados enviados a Arabia Saudita. Turquía solo ha dicho que está en espera de la autorización parlamentaria para enviar misiones al extranjero, aunque ya desplegó 200 asesores militares para proteger el sector energético saudí.
0: Gracias, Carlos. Y en otro frente de conflicto, al menos 30 personas fallecieron este jueves en la ciudad ucraniana de Kramatorsk, al este del país, tras un bombardeo ruso contra dos autobuses, así lo informaron autoridades locales. El ataque se da en un contexto de intensificación de las ofensivas y aún no hay ningún acuerdo de paz en el horizonte. América Latina y el Caribe tendrían un crecimiento del 2,2% este año, según proyecciones del Banco Mundial, cifras que estarían en sintonía con el 2025 de 2,4. El organismo, sin embargo, puntualiza que las cifras aún continúan siendo modestas. ¿Cuánto pesa en esto el contexto actual? Lo analiza Carlos Rodríguez Castellán, economista jefe en funciones para América Latina y el Caribe del Banco Mundial.
2: Para 2026, la proyección es de un crecimiento del 2,2%, que está en línea con el crecimiento del año pasado de 2,4%. El tema es que se da en un contexto de turbulencia global. Tienes la situación de los precios de los energéticos, que a un grupo de países en América Latina y el Caribe, que son importadores de energía, les ha afectado en temas de pronóstico de crecimiento. Tienes también el fenómeno climático del Niño, que también afecta a la región por varios canales. Tema hidroeléctrico, que el 50% de la matriz energética en la región depende de ello. Con la sequía, bueno, afecta directamente el sector energético, pero con el Niño también algunas otras subregiones, como el corredor seco en Centroamérica, así como en algunos países andinos, puede afectar el tema de producción agrícola y también tener algunos efectos sobre seguridad alimentaria. Por eso le llamamos estable, porque con respecto al año pasado está en línea, y a pesar de estos vientos en contra, observamos que la economía es resiliente.
0: Escuchábamos al economista del Banco Mundial, Carlos Rodríguez Castellán, al micrófono de Manu Terradillos. Y hablamos de más proyecciones que se enlazan con las económicas, esta vez las climáticas. El fenómeno meteorológico del Niño podría traer más sequías intensas, diluvios prolongados, y su punto máximo lo alcanzaría este diciembre. Así lo dijo la ONU este jueves y alertó también que las poblaciones podrían sufrir desastres aún más severos. Radiografía de este informe con Ubaldo Bravo.
3: El fenómeno del Niño seguirá alterando las temperaturas en gran parte del mundo y su punto más intenso será en diciembre. Así lo informó este jueves en su boletín mensual la Organización Meteorológica Mundial, un organismo de la ONU, destacando que es probable que el planeta se caliente aún más este año, sobrepasando con 3,7 la temperatura media. 13 centros meteorológicos de diferentes partes del mundo llegaron a la conclusión de que el Niño se está intensificando tras analizar las variaciones de temperaturas en el Pacífico. Ese océano se está calentando como nunca antes y las temperaturas podrían alcanzar valores históricos en octubre, noviembre y diciembre. Todo el mundo entonces se verá afectado por ese calentamiento del mar, según los científicos, y alertaron de probables sequías e inundaciones muy intensas en diferentes países, como ya sucede en El Salvador. El Congreso declaró este miércoles estado de emergencia por 6 meses debido a la sequía que azota el país desde agosto, poniendo en peligro la seguridad alimentaria de este país de 6,3 millones de habitantes.
0: Nos vamos a Estocolmo, Suecia.
4: Nobelpriset i litteratur år 2026 tilldelas

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1: Así la Academia Sueca daba a conocer que es Anne Carson, la laureada 2026 con el Premio Nobel de Literatura. La Academia afirmó que esta poeta y profesora canadiense de 76 años fue galardonada por su obra audaz e innovadora, que en un diálogo lúdico con la tradición clásica ha creado nuevas formas para la literatura contemporánea. Y así llegamos al final de este noticiero de Radio Francia Internacional. Hasta la próxima.
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0: 9:14 minutos.
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9:22 en la República Argentina. La temperatura actual en la ciudad de Mendoza es de 10 grados. La máxima pronosticada para hoy es de 15 grados. Hola, hola, ya estamos al aire en esta mañana de jueves. El cielo está nublado, bastante gris, ideal para tomar algo calentito y estar guardadito disfrutando de Red 101. Mi nombre es Karina Martín y voy a estar acompañándote durante toda la mañana con toda la información y esa música que te encanta. En los controles está Emilio Colombi, que también nos va a estar acompañando, y hoy Cande no viene. Hoy Cande lamentablemente está con un cuadro aparentemente de apendicitis, así que no nos va a estar acompañando hoy. Esperemos que muy prontito se mejore y pueda estar acá con nosotros. Hoy, 8 de octubre, es el Día Internacional de la Dislexia, así que hoy se conmemora para visibilizar este trastorno específico del aprendizaje de origen neurobiológico. Y además te cuento que se viene un especial imperdible, porque hoy vamos a hablar de una banda que surgió en California y estuvo formada por mujeres. Hoy vamos a contarte todo sobre The Bangles, así que prepárate, es un especial lleno de datos curiosos, de canciones que te van a hacer bailar y otras que te van a llenar de alegría y también te van a hacer recordar, te van a hacer viajar a algún momento, te van a emocionar. Así que quédate compartiendo esta mañana con nosotros, que nosotros nos encargamos de hacerte el día más bonito. Te recuerdo que puedes comunicarte con nosotros al 2617-555-101. Ahí nos dejas tu WhatsApp y nos pedís una canción, nos decís qué estás haciendo y cómo nos estás acompañando hoy jueves. También te recuerdo que puedes seguirnos en nuestras redes sociales en @red101.mza y también sintonizarnos en el dial en el 101, la 101.5 todos los días, esto en el auto o en cualquier radio. Y si no, hacelo a partir de por medio de nuestra página web en www.red101.com.ar. Y ahora vamos a escuchar esta canción para levantarte el ánimo, porque vamos a arrancar este jueves bien arriba. Suena Easy Lover, Amante Fácil, Philip Bailey y Phil Collins.

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1: Horas 37 minutos en la República Argentina. El cielo está completamente nublado. Aparentemente se larga a llover en cualquier momento. Sin embargo, acá en Red 101 estamos para hacerte la mañana más bonita, con toda la música y también la información. Mi nombre es Karina Martín y junto a Emi vamos a estar acompañándote durante toda la mañana. Hoy Cande no vino, hoy está con un cuadro de apendicitis. Aparentemente, así que esperemos que pronto se recupere y vuelva con nosotros. Hoy vamos a tener un especial imperdible que te va a encantar, te vas a emocionar, vas a bailar, te prometo que vas a bailar, te vas a divertir porque está lleno de datos curiosos. Hoy vamos a hablar de esta banda de mujeres que la verdad la rompió. Vamos a hablar de The Bangles, así que quédate y ya sabes, podés pedirnos tu tema y podés agregarnos información, la que tengas de este especial, al 2617-555-101. Ahí nos dejas tu mensaje y también nos pedís algún especial que quieres que hagamos o alguna canción específica. También te invito a que nos sigas en nuestras redes sociales en @red101.mza. Y por supuesto, a que todos los días nos sintonices en el auto, en cualquier radio, en la 101.5. Ahí nos acompañás todos los días. Y si no, hacelo a través de nuestra página web, que nos vas a poder ver en cualquier, ver y nos vas a poder escuchar en cualquier lugar del mundo en www.red101.com.ar. Y ya recibimos mensajes desde tempranito. Nos habla Caron y nos pone: hola chicas, buen día. Buen día, Caron. Hoy no está Cande, estoy solita. Y nos manda unos stickers muy bonitos de unos perritos y dice buenos días. Así que muchísimas gracias por estar del otro lado. Y tenemos otro mensaje porque nos habla Ale y nos pone: chicas, les quiero pedir la mejor canción electrónica del mundo. Bien, ahora va a sonar para vos porque llega, esto es Born Sleepy. Deja que tus sentimientos resbalen. Esto es Underworld.

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Y así sonaba New Sensation de INXS. 9:50 ya en la República Argentina. El cielo está completamente nublado. Aparentemente dentro de muy poquito empieza la lluvia. Así que a guardarse, a tomar todos los recaudos, a llévate un paraguas, un pilotito. Y la verdad que este día, hoy jueves 8 de octubre, está ideal para quedarse en casa o guardadito en algún lugar, prepararte un cafecito, un mate, algo calentito y escuchar Red 101, porque acá nosotros alegramos tu día con la mejor música y también toda la información. Nuestra compañía siempre, siempre te va a hacer bien. Hoy la temperatura actual en la ciudad de Mendoza es de 10 grados. La máxima pronosticada para hoy es de 15 grados y la humedad del 82%. Así que parece que llega la lluvia dentro de muy poquito. Te recuerdo que puedes comunicarte con nosotros al 2617-555-101 y dejarnos tu mensaje. Recién nos pidieron esta canción, Born Sleepy, la verdad. Muy linda canción, nos levanta el ánimo a todos. Y ahora llega Candy, Iggy Pop.

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0: 10. 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

10:05 en la República Argentina. La temperatura actual en la ciudad de Mendoza es de 10 grados. La máxima pronosticada para hoy es de 15 grados. Estas son las principales noticias. Con paredes de nieve, a la vera de la ruta, evaluarán si mañana pueden reabrir el paso Cristo Redentor. El paso Cristo Redentor continúa cerrado este jueves por las condiciones climáticas en alta montaña. Las nevadas cesarían durante la madrugada del viernes y esta noche autoridades de Argentina y Chile evaluarán si están dadas las condiciones para habilitar el tránsito. Mendoza, más gris que Londres. ¿Hasta cuándo pronostican lluvias? Te compartimos que con temperaturas más frescas de lo esperado, las nubes seguirán cubriendo el cielo por varios días más. El pronóstico del tiempo emitido por la Dirección de Agricultura y Contingencias Climáticas indica para este jueves algo nublado con descenso de la temperatura, vientos moderados del sudeste, precipitaciones aisladas con posibles tormentas, nevadas en cordillera y la máxima apenas tocará los 16 grados. Para el viernes, el reporte anticipa parcialmente nublado con poco cambio de la temperatura, vientos de dirección variable, la mínima será de 8 grados, mientras que la máxima se acercará a los 17 grados. Según el Servicio Meteorológico Nacional, que lanzó una alerta amarilla para Junín, Rivadavia, Luján, Valle de Uco y los departamentos del sur, mañana habrá lluvias persistentes en esas zonas. Se estiman valores de precipitación acumulada entre 15 y 30 milímetros, que pueden ser superados de forma puntual. Argentina firmó un pacto con Estados Unidos y otros 13 países por la sobreproducción industrial. Te compartimos que el gobierno argentino ratificó su alineamiento comercial con las principales potencias occidentales al firmar una declaración conjunta impulsada por Estados Unidos junto a otras 13 economías para abordar la producción excesiva en sectores claves de la industria global. El entendimiento multilateral se cerró durante un encuentro de representantes de comercio del G20 realizado en Milwaukee, Estados Unidos.

Donald Trump volvió a reclamar el Nobel de la Paz y cuestionó al comité que elegirá al ganador. El presidente de Estados Unidos, Donald Trump, afirmó que deberá ser el ganador del Premio Nobel de la Paz 2026 porque, según sostuvo, resolvió 8 conflictos y evitó la destrucción total del mundo, aunque reconoció dudar de la decisión final del Comité del Nobel con sede en Oslo. El presidente estadounidense, que estuvo envuelto en 8 conflictos desde que asumió el cargo en enero del año 2025, afirmó que sería un gran descrédito para el Comité del Premio Nobel de la Paz no concederle el galardón este año y aseguró que tienen fama de no dárselo a la gente como él. Trump, que todavía no llegó a la paz con Irán ni logró en Ucrania, figura entre los 287 candidatos nominados al premio, que se entregará este viernes 9 de octubre. Malvinas. Especialistas analizaron el reclamo argentino en un nuevo escenario internacional. El reclamo argentino por la soberanía sobre las Islas Malvinas, siempre vigente, volvió a ocupar un lugar central en la agenda durante los últimos meses. La cuestión se hizo visible tanto en el ámbito político y diplomático como en el fútbol, donde distintas expresiones volvieron a despertar una fuerte sensibilidad entre los argentinos. La bandera de los jugadores de la selección argentina tras el triunfo ante Inglaterra en el Mundial y el anuncio de medidas por parte del gobierno nacional para reforzar la defensa de la soberanía sobre las islas volvieron a poner a Malvinas en el centro de la escena. En este contexto, el Instituto Argentino de Relaciones Internacionales, junto con la Universidad Católica Argentina, realizó ayer, el miércoles, el Conversatorio de Malvinas, un nuevo tiempo para la soberanía argentina, un encuentro que reunió a especialistas para analizar la situación actual y los desafíos en torno al reclamo. Personal inauguró en Mendoza su primer aula de formación digital e inteligencia artificial. Hablemos de que la empresa Personal inauguró en el municipio de Las Heras el primer espacio de su programa Nuestro Lugar Digital en la provincia de Mendoza, diseñado para impulsar la alfabetización digital, el desarrollo de habilidades tecnológicas y la inclusión educativa. El nuevo centro de formación funciona en la sede de la Dirección de Cultura de Las Heras y cuenta con 18 puestos informáticos completos, conectividad de alta velocidad provista por la firma, un Smart TV, acceso a la plataforma Flow, equipamiento audiovisual y mobiliario específico. Esta infraestructura tecnológica busca constituirse como un punto de encuentro práctico para docentes y alumnos de escuelas primarias y secundarias. A los 81 años murió Piero, el cantante de Mi Viejo y referente de la canción popular. Te compartimos que Piero de Benedictis, conocido artísticamente como Piero, murió ayer 7 de octubre a los 81 años. El cantautor, cuya obra unió la canción popular con la mirada social y política, dejó títulos que atravesaron generaciones como Mi Viejo, Para el Pueblo, Lo que es del Pueblo, Llegando Llegaste, Pedro Nadie y Que se vayan ellos. Piero llegó a la Argentina cuando tenía 3 años junto a su familia. Primero vivió en Banfield, en el sur del conurbano bonaerense, y luego se instaló en Río Negro. Ese recorrido entre la inmigración, el interior patagónico y la vida urbana de Buenos Aires formó parte de un universo que más tarde aparecería en sus canciones. El fascinante vínculo del Nobel de Física que lo une a Mendoza, a la Antártida y al espacio exterior. Hablemos de que el Premio Nobel de Física 2026 tiene una fuerte conexión con Mendoza. Y es que, si bien su ganador es belga, el belga Francis Hansen, por sus contribuciones decisivas al Observatorio de Neutrinos del Ice Cube, en la Antártida, el astrofísico y doctor en física mendocino Marcos Santander forma parte del equipo internacional del Ice Cube que estudia neutrinos provenientes del cosmos. Pero el vínculo del Nobel de Física de Mendoza no termina allí porque Hansen, científico y académico destacado de 82 años, estuvo en Malargüe y fue parte de un

0: evaluación que permitió extender el funcionamiento del observatorio Pierre Auger. 10:13 en la República Argentina. La temperatura actual es de 10 grados. La máxima pronosticada para hoy es de 15 grados. Quédate con Red 101 que seguimos compartiendo un especial de música y luego más información.
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Muy, pero muy buen jueves para todos. Hoy estoy solita, hoy está solamente Cari y Emi en los controles acompañándome. Cande tiene un problemita aparentemente de apendicitis, así que hoy no va a estar acompañándonos en este especial con nosotras, pero nos está escuchando, así que te mandamos un saludo muy grande y que te mejores pronto, Cande. Bienvenidos a vos a una nueva edición de Especiales de la Mañana de Red 101. Hoy abrimos una caja de recuerdos que tiene guitarras brillantes, armonías irresistibles y ese sonido que apenas aparece nos devuelve directo a los años 80. Porque hubo un grupo que consiguió algo bastante difícil: sonar pop, rockear, escribir sus propias canciones y al mismo tiempo convertir las radios y los videoclips en un territorio completamente suyo. Hoy nos vamos a Los Ángeles para encontrarnos con The Bangles, así es. Vamos a recorrer la historia de Susan Hoff, Vicky Peterson, Debbie Peterson y las distintas bajistas que pasaron por la formación. Cómo nació el grupo en la escena del Presley Underground, de dónde salió el nombre, cómo llegaron los grandes éxitos, qué pasó con Prince, Hollywood, sus videoclips, sus romances, sus colaboraciones y también qué están haciendo hoy. Y vamos a comenzar con la etapa de mayor explosión. Después iremos para atrás y para adelante con el tiempo, pero vamos a recorrer toda su historia, que está llena de esas pequeñas vueltas que hacen que una banda se vuelva inolvidable. Ahora hablemos de Susan Lee Hobbs, la voz principal de la banda. Ella nació el 17 de enero de 1959 en Los Ángeles, en California, en una familia vinculada al mundo creativo. Su madre, Tamar Simon Hobbs, era artista y cineasta, y en esa casa la música de los Beatles y de los años 70 estaba siempre presente. Pero Susan no se quedó solamente con el pop clásico. Durante sus años universitarios en Berkeley, se dejó influenciar por el punk y el new wave. Y dos experiencias fueron decisivas: ver los Sex Pistols y al grupo de Patti Smith. Ahí entendió que quería mezclar música, arte y esa actitud escénica. Y esa idea terminó llevándola a buscar compañeras para formar una banda. Publicó un aviso en un diario musical, en The Recycle se llamaba, y así conoció a Vicky Peterson y a su hermana Debbie. Las tres compartían fascinación por el rock de los 70. Según la propia historia del grupo, hubo química prácticamente desde el primer ensayo. Al principio se llamaron The Color y luego The Bangs. Pero había un pequeño problema, ya existía otra banda con ese nombre y aparecieron amenazas legales, así que tuvieron que cambiarlo. De esa necesidad nació The Bangles, un nombre que además sonaba parecido a los Beatles y terminó quedándose para siempre. Bangles significa brazaletes en español. Y ahora sí, abrimos este especial con una canción que habla de una mujer difícil de descifrar, alguien que parece tener mil ideas, que quiere todo. Y justamente por eso deja al otro preguntándose qué es lo que realmente desea. La letra juega con esa incertidumbre amorosa. Él intenta entender qué quiere ella, qué necesita y si puede darle algo que realmente la haga feliz. Suena If She Knew What She Wants, si ella supiera lo que quiere. Esto es The Bangles.

Y así sonaba If She Knew What She Wants, si ella supiera lo que quiere de The Bangles. Esta canción fue incluida en Different Light en 1986 y llegó al puesto número 29 del Billboard Hot 100. Es interesante porque no fue escrita por ellas, es una canción de Jules Shear de The Bangles y The Bangles la llevaron a su propio universo de guitarras y armonías. Ellas fueron grandes intérpretes de canciones ajenas, pero siempre las llevaban a su propio estilo y le daban su propia identidad. Y seguimos con vos. Mándanos tu mensaje al 2617-555-101 y contanos cuál de estas canciones te hace viajar inmediatamente a los 80. Te estamos leyendo acá en Red 101. Y tenemos mensajes. Bien, nos habla Marcos de Málaga. Muy buenos días y muy buenas tardes. Claro, él está en Málaga, en España, allá. Son 5 horas más, ya es la tardecita. Por aquí con mi entrenamiento de CrossFit y con la excelente compañía de tu música. Pronta recuperación para Cande, que tengas una hermosa mañana. Muchísimas gracias, Marcos, por tu mensajito. Qué lindo estar en Málaga, ¿no? Bueno, acá está renublado, les cuento. La temperatura es de 10 grados. Sin embargo, con este especial tan bonito, le ponemos calidez al día. Y seguimos con la historia de The Bangles. Para entender de dónde salió ese sonido, hay que volver a 1984, cuando apareció All Over the Place, por todos lados, el primer álbum grande de la banda. Antes ya habían editado material independiente y se habían ganado un lugar en la escena Paisley Underground en Los Ángeles, un circuito donde convivían guitarras de los 70, psicodelia, garage y new wave. En aquellas primeras etapas, estaba Annette Zelinskax en el bajo y en 1983 se incorporó Michael Steely, ex integrante de The Runaways. Y con esa formación las Bangles quedaron listas para dar el salto al gran público. Y de ese primer disco salió una canción que se transformó en una de las favoritas de los primeros seguidores del grupo. Las escribieron Susan Hoffs, Vicky Patterson, pensando en algo con ritmo, energía y mucha fuerza para tocar en vivo. Ahora, la letra juega con la caída del supuesto héroe, ese personaje que parece invencible, pero que tarde o temprano descubre que también puede perder. Y ellas lo cantan con una energía casi desafiante, como diciendo que una caída no significa que todo terminó. Suena en Red 101, Heroes Takes a Fall. El héroe cae. Esto es The Bangles.

Y así sonaba Hero Takes a Fall. El héroe cae de The Bangles. Este fue el primer single de All Over the Place, por todos lados. No llegó al top 100 estadounidense, aunque alcanzó el puesto número 59 del mainstream rock y el 96 en Reino Unido. En las radios universitarias tuvo una repercusión importante y ayudó a que la banda empezara a salir de los pequeños bares, ¿no?, de Los Ángeles. Y vos, que estás ahí del otro lado, ¿te acordás de cuándo la escuchaste en la radio por primera vez? ¿O cuándo la escuchaste, no? Escribinos a nuestro WhatsApp al 2617-555 y contanos dónde estabas, con quién y qué canción de The Bangles era tu favorita. Nos encanta leer tus recuerdos. Y tenemos mensajes. A ver, Emi nos habla, Dani nos pone: gracias Cari y gente de Red por poner tan buena música e historias en esta mañana otoñal, jaja, otoñal, gracias Dani. Claro, parece otoñal porque está nublado, sin embargo estamos en primavera, pero los días así nublados también son bonitos. Es lindo aprovecharlos tomando algo rico, algo calentito. Y después se va a venir el solcito, porque Mendoza es una ciudad llena de sol todo el año, así que a tener paciencia y a disfrutar de estos días. Bueno, seguimos hablando de The Bangles. Y te cuento que hay un videoclip de esa primera época que merece un capítulo propio. Going Down to Liverpool, Voy a Liverpool. Esta canción fue escrita por Kimberly Rue de Katrina and the Waves. Y la versión de The Bangles tenía como protagonista a alguien que probablemente nadie esperaba encontrar manejando el auto. Leonard Nimoy, sí, el mismísimo señor Spock. Nimoy interpretaba al chofer que lleva a las chicas en una especie de viaje surrealista, con un humor muy seco y una actitud casi indiferente mientras ellas hacen de las suyas. El video fue dirigido por Tamar Simon Hobbs, la mamá de Susan. La canción habla de estar de viaje, de moverse sin tener demasiado claro qué viene después. Y antes de ir con la próxima canción, te cuento que después vamos a una pequeña pausa y ya volvemos con nuestro especial. Y esa canción tiene ese tono entre melancólico y despreocupado. Subí el volumen porque suena en Red 101. Going Down to Liverpool. Voy a Liverpool. The Bangles.

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1: 10:33 minutos. 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

Y volvimos con nuestro especial de The Bangles. ¿Qué banda esta? ¿Qué voces estas mujeres realmente? Antes de la pausa sonaba Going Down to Liverpool. Voy a Liverpool, de esta banda increíble, The Bangles. Y vos que estás del otro lado, ¿te acordaste del video donde sale el señor Spock? Si te acordaste, escribinos al 2617-555-101. Queremos saber qué videoclip de los 80 te parecía imposible de olvidar. Bueno, y ahora te vamos a seguir contando sobre esta banda y te cuento que llegó Prince porque el músico había visto a las Bangles en vivo y quedó impresionado por su energía. La verdad que tenían una energía muy linda arriba del escenario. Les entregó una canción que había escrito bajo el seudónimo Christopher y que terminaría convirtiéndose en uno de los mayores éxitos de la banda. Estamos hablando de Maniac Monday, lunes alocado, esta canción que solemos poner acá en Red 101 los lunes. Precisamente este lunes la pusimos y Cande me dijo, Cari, ¿te encanta esa canción? Y la verdad que sí, es muy linda. Y mira, tiene que ver con Prince. No lo sabíamos y ahora nos estamos enterando. La canción cuenta una situación muy cotidiana. Despertar un lunes, tener que volver a la rutina, correr contra el reloj y pensar cuánto mejor sería que volviera el domingo, ¿no? Porque es un lunes alocado. Ahora llega una melodía que tiene ese sello de Prince, que se reconoce enseguida. Suena en Red 101, Manic Monday, lunes alocado. Esto es The Bangles.

Y así sonaba Manic Monday, lunes alocado de The Bangles. Esta canción, qué linda canción que nosotros solemos poner acá en Red 101 los lunes, nos encanta. Esta canción fue publicada en el año 1986 y llegó al puesto número 2 del Billboard Hot 100. También fue número 2 en Reino Unido y se convirtió en la primera gran entrada de The Bangles en el Hot 100 estadounidense. Y atención con este dato, porque años después, Susan Hobbs, la cantante, recordemos, volvería a cantar Manic Monday junto a nada más y nada menos que a Chris Martin, el cantante de Coldplay, en el especial El Saludo de los Grammy a Prince. Un momento precioso porque unía a la intérprete que popularizó la canción con uno de los grandes admiradores de Prince. Y vos que estás del otro lado, mándanos tu mensaje al 2617-555-101. Contanos, ¿cuál es tu canción favorita escrita por Prince para otro artista? Te estamos leyendo acá durante toda la mañana y estamos con Emi. Estamos solitos, extrañamos a Cande, la verdad, somos un equipo y por supuesto también Marcelo de Ambrosi está con nosotros. Pero Cande hace falta, pero aparentemente vuelve mañana, así que prontito va a estar con nosotros. Bueno, te cuento que después de Manic Monday, esta canción Lunes Alocado, llegó un tema todavía más grande, así es. Y seguramente lo conoces, es un tema muy arriba, con una energía muy linda. Estamos hablando de Walk Like an Egyptian, Camina como un egipcio. Esta canción se convirtió en el primer número uno de The Bangles en Estados Unidos y terminó siendo una de esas canciones que parecen pertenecerle a toda una generación. La letra observa a personas que, sin importar su origen o su situación, parecen moverse de una manera extraña, casi como si estuvieran bailando. El productor David Kane hizo algo muy particular. Probó las voces de las integrantes para repartir los versos, por eso escuchamos distintas voces a lo largo de la canción. Vicky Peterson, Michael Steely y Susan Hobbs reparten esos versos. Y es una mezcla que fue parte de su encanto, ¿no? Suena en Red 101, Walk Like an Egyptian, Camina como egipcio. Esto es The Bangles.

Y así sonaba Walk Like an Egyptian, camina como egipcio. Esta canción, qué ánimo tiene, me encanta, bien arriba, qué energía. Para hoy que está nubladito, que tenemos una temperatura de 10 grados. La máxima pronosticada para hoy es de 15. Sin embargo, acá en Red 101 con nuestra compañía te levantamos el ánimo. Preparate algo calentito y seguí compartiendo con nosotros esta mañana. Te cuento que esta canción, Walk Like an Egyptian, camina como un egipcio, fue el gran número uno de The Bangles. La canción llegó al número uno en el Billboard Hot 100 y permaneció 4 semanas en la cima. Esta canción es del álbum Different Light. Fue certificado multiplatino y convirtió a las Bangles en estrellas internacionales. Y mientras el grupo explotaba en las listas, Susan también empezaba a convertirse en la cara más reconocible de la banda. Eso después generaría tensiones internas porque las 4 integrantes cantaban y aportaban, pero la prensa comenzó a poner el foco especialmente sobre Susan Hoffs. Y vos que estás del otro lado, ¿te acordás de esta canción? ¿La bailaste? ¿Te acordás de la coreo? ¡Qué divertida! Mándanos tu mensaje al 2617-555-101 y contame si te acordás de la coreo y si te gusta esta canción y este especial. También puedes pedirnos especiales o cualquier otra canción. Bueno, y seguimos con una canción ahora que devuelve el foco a Susan Hoffs como compositora, ¿no? Ella escribió Walking Down Your Street, Caminando por tu Calle. Fue escrita por ella junto a Luis Gutiérrez y el productor David Kane. La letra es mucho más sentimental. Alguien está tan enamorado que no puede esconder lo que siente y termina caminando por la calle de la persona que desea, aunque eso implique dejar de lado el orgullo. Suena en Red 101, Walking Down Your Street, paseando por tu calle. Esto es The Bangles.

Y así sonaba Walking Down Your Street de The Bangles. Fue el cuarto single de A Different Light y llegó al número 11 del Billboard Hot 100. El videoclip también tiene mucho humor. Las chicas ganan un concurso para bandas y terminan viajando a Los Ángeles para tocar como teloneras de Little Richard. Y hablando de escenarios, las Bangles tuvieron una carrera de conciertos muy intensa en la segunda mitad de los 80, con giras que acompañaron el crecimiento explosivo de la banda. Años después quedó registrado Return to Banglelonia, un concierto filmado en el año 2000 en Hollywood House of Blues. Y vos que estás del otro lado, escribinos a nuestro WhatsApp al 2617-555-101 y decinos qué artista de los 80 te hubiera gustado ver en vivo. Tenemos mensajes, a ver. Nos escribe Patricia y nos pone: pongan mi tema favorito, Shade of Winter. Sí, Hates Shade of Winter, sombra borrosa de invierno. Lo vamos a poner, Patricia. Muchísimas gracias por tu mensaje. Llega dentro de muy poquito, muy poquito. Bueno, y te cuento que ahora llegamos a una canción, precisamente la que acaba de pedir Patricia, que llevó a este grupo, a las Bangles, directamente al cine. Porque Hazy Shade of Winter, sombra borrosa de invierno, algo así sería la traducción, no nació con ellas. Es una composición de Paul Simon y de Simon & Garfunkel, que habían grabado en el año 1966. Las Bangles la transformaron en una versión mucho más eléctrica y oscura para la banda sonora de la película Golpe al Sueño Americano. Esta película protagonizada por Robert Downey Jr. en el año 1987. ¡Qué linda película! La verdad que este especial está lleno de datos curiosos y precisamente su vocalista, en realidad todas cantaban, pero la voz principal era Susan Hayes. Ella probó como actriz. Bueno, ya te vamos a adelantar exactamente en qué pelis salió. Y además está ligada al mundo del cine porque está casada con un director de cine muy famoso, que él publicó muchísimas películas, estrenó muchas películas muy conocidas y también sigue estrenando porque actualmente, con estos actores de ahora, sigue lanzando películas. Bueno, y era su pareja. Entonces, tiene mucho que ver con el mundo del cine también. Por eso, te cuento que esta canción que va a sonar dentro de muy poquito es de esta peli que te contaba recién, protagonizada por Robert Downey Jr., Golpe al Sueño Americano. Bueno, la letra utiliza el invierno como una imagen de desgaste, como el paso del tiempo y pérdida de juventud. Es una letra muy bonita y muy profunda. La verdad que todas las letras de esta banda que elegimos hoy para nuestro especial tienen una letra muy profunda y dejan un mensaje muy bonita. Así que vamos a ahora escuchar esta canción que va a sonar. Después nos vamos al ámbito informativo con Radio Francia, pero por supuesto estamos de vuelta en unos momentitos con este especial. Y ahora llega esta canción y en la versión de Bangles, que tiene esa sensación que vuelve más urgente, con guitarras fuertes y una interpretación casi desafiante. Suena Hazy Shade of Winter, sombra borrosa de invierno. Esto es The Bangles.

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0: jueves 8 de octubre, 4 de la tarde en París. Bienvenidos al Flash Informativo de Radio Francia Internacional en los controles City Bleu. Comenzamos con el resumen de las noticias internacionales de la jornada.
1: Jessica Brumec.
0: Aquí en París, la Plaza de la Bastilla está en estos momentos colmada de estudiantes de liceo que, sosteniendo pancartas escritas a mano, exigen mayor financiación en el sistema educativo. Otras 11 manifestaciones al menos se registran en el resto del país. En esto, lo que se llama el acto 4 de un movimiento que surgió hace casi 3 semanas y que sigue extendiéndose entre los jóvenes, sumando también el apoyo de universitarios. El gobierno recibirá esta tarde a 3 organizaciones estudiantiles. En Italia, victoria política para Meloni luego de que el Parlamento italiano diera luz verde definitiva a la controvertida reforma electoral de la primera ministra. La oposición no ha logrado bloquear el proyecto que otorga escaños extra al partido o coalición que gane las elecciones, en este caso previstas en Italia para el 2027. Cientos de personas despiden en Madrid a Mari Carmen Abascal, quien falleció en la noche del miércoles. La mujer había sido desahuciada hace unas semanas a sus 87 años y se volvió el rostro del clamor social por la crisis de la vivienda en España. Su caso desencadenó, de hecho, un estallido social en forma de acampes que sacudió la escena política al punto de tener que convocar elecciones para el 29 de noviembre. Wall Street abre a la baja este jueves y el precio del petróleo se vuelve a disparar por las incertidumbres en Medio Oriente. El barril de Brent, de referencia mundial, subió un 5%. Mientras tanto, la tensión continúa en alza en la región. Los hutíes de Yemen se adjudican otro ataque contra el aeropuerto de Riad, capital de Arabia Saudita, país que acordó junto a Turquía y Pakistán poner en práctica de inmediato el acuerdo de defensa mutua firmado en agosto. Al menos 30 personas fallecieron este jueves en la ciudad ucraniana de Kramatorsk, al este del país, tras un bombardeo ruso contra 2 autobuses. Así lo afirman autoridades locales.
2: Nobelpriset i litteratur år 2026 tilldelas den kanadensiska författaren Anne Carson.
0: Y es Anne Carson, la laureada 2026 con el Premio Nobel de Literatura. La poeta y profesora canadiense de 76 años es autora de escritos como Eres dulce y amargo, La belleza del marido y Autobiografía de Rojo. Hasta aquí las noticias en RFI.
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4: Once horas, 3 minutos en la República Argentina. La temperatura actual en la ciudad de Mendoza es de 13 grados. La máxima pronosticada para hoy es de 15 grados. Vamos con las principales noticias. Con paredes de nieve a la vera de la ruta, evaluarán si mañana pueden reabrir el paso Cristo Redentor. El paso Cristo Redentor continúa cerrado este jueves por las condiciones climáticas en alta montaña. Las nevadas cesarían durante la madrugada del viernes y esta noche autoridades de Argentina y Chile evaluarán si están dadas las condiciones para habilitar el tránsito. Mendoza, más gris que Londres. ¿Hasta cuándo pronostican lluvias? Con temperaturas más frescas de lo esperado, las nubes seguirán cubriendo el cielo por varios días más. El pronóstico del tiempo emitido por la Dirección de Agricultura y Contingencias Climáticas indica para este jueves algo nublado con descenso de la temperatura, vientos moderados del sudeste, precipitaciones aisladas con posibles tormentas, nevadas en cordillera y una máxima apenas que tocará las 16 grados. Para el viernes, el reporte anticipa parcialmente nublado con poco cambio de la temperatura, vientos de dirección variable, parcialmente nublado en cordillera, cordillera y una máxima de 8 grados, mientras que la mínima de 8 grados y la máxima se acercará a los 17 grados. Según el Servicio Meteorológico Nacional, que alcanzó una alerta para Junín, Rivadavia, Luján, Valle de Uco y los departamentos del sur, mañana habrá lluvias persistentes en esa zona. Se estiman valores de precipitaciones acumuladas entre 15 y 30 milímetros que pueden ser superados de forma puntual. Argentina firmó un pacto con Estados Unidos y otros 13 países sobre la sobreproducción industrial. Hablamos de que el gobierno argentino ratificó su alineamiento comercial con las principales potencias occidentales al firmar una declaración conjunta impulsada por Estados Unidos junto a otras 13 economías para abordar la producción excesiva en sectores claves de la industria global. El entendimiento multilateral se cerró durante un encuentro de representantes del comercio del G20 realizado en Milwaukee, Estados Unidos, y contó con la adhesión de Australia, Canadá, Francia, Alemania, India, Italia, Japón, Corea del Sur, México, Polonia, Turquía, el Reino Unido, la Unión Europea, Argentina y la Administración Norteamericana. Mendoza Post nos comparte que Cornejo promulgó el nuevo régimen penal juvenil en Mendoza. Hablamos sobre el gobierno de Mendoza, que promulgó la ley número 9.735, que establece un nuevo régimen especial penal juvenil para la provincia y crea un procedimiento específico para los adolescentes en conflicto con la ley penal. La norma había sido sancionada por la legislatura el 30 de septiembre y busca adecuar el sistema provincial a la legislación nacional. Además, establece un código procesal penal juvenil propio con reglas específicas para el tratamiento judicial en estos casos. Uno de los cambios centrales es la reorganización de la Dirección de Responsabilidad Penal Juvenil, que será el organismo encargado de implementar, coordinar y controlar las medidas y programas que disponga la justicia. La estructura contará con equipos técnicos interdisciplinarios y supervisores especializados. También deberá trabajar en conjunto con la justicia, el Ministerio Público y áreas vinculadas con educación, salud, seguridad, capacitación, deporte, recreación, vivienda y empleo. Intervinieron la Federación de Bomberos Voluntarios de Mendoza. El gobernador

0: Decreto 2146 en el Boletín Oficial de Mendoza. La intervención será por 6 meses a partir de la puesta en funciones del interventor e implica el desplazamiento total de las autoridades de la Federación. La decisión se fundamenta en una investigación administrativa de la Dirección de Personas Jurídicas y Registro Público de Mendoza que detectó irregularidades tanto en la Federación como en varias de las asociaciones de bomberos voluntarios que forman parte de ella. Mendoza Post nos comparte la radiografía del conurbano mendocino, tan pobre como el bonaerense. Hablemos de que el Gran Mendoza tiene un 36,9% de pobreza, igual que el conurbano bonaerense. Además, la mitad de la población económica activa busca trabajo. El conurbano bonaerense, ese que aparece en los noticieros y que se convirtió en una referencia nacional de desigualdad, donde la pobreza achica la mesa y la indigencia deja platos vacíos, donde muchos buscan trabajo y otros, aún teniéndolo, necesitan otro, donde una changa, una pensión o una ayuda familiar permite cubrir los gastos del día a día de miles de hogares. Una realidad que parece distante hasta que se miran los números del conurbano mendocino, la misma proporción de habitantes pobres, un desempleo muy cercano y una búsqueda de trabajo que también se extiende entre quienes ya tienen una ocupación. En el Gran Mendoza, el nivel de pobreza es exactamente el mismo que en el Gran Buenos Aires, 36,9%. Eso implica que en el conurbano mendocino hay 395.000 pobres, de los cuales 78.000 son indigentes. Son casi 2 estadios Malvinas argentinas llenos de personas que no pueden cubrir una canasta básica de alimentos. La comparación permite darle una dimensión conocida a una cifra que, escrita en un informe, corre el riesgo de pasar de largo. ...11:11 en la República Argentina. La temperatura actual en la ciudad de Mendoza es de 13 grados. La máxima pronosticada para hoy es de 15 grados. Quédate con Red 101, que a las 12 volvemos con más información.
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5: Y volvimos con nuestro especial de esta banda increíble, de estas chicas, The Bangles. Antes del aspecto informativo, sonaba Hazy Shade of Winter, esto es, sombra borrosa de invierno, The Bangles. La canción llegó al puesto número 2 del Billboard Hot 100, fue uno de sus mayores éxitos y además quedó para siempre asociada a una película de culto de los 80. The Bangles recibieron varios reconocimientos internacionales, entre ellos el Brit Award en el año 1987 como mejor acto internacional. Y vos que estás del otro lado, si todavía te queda una película ochentosa favorita para compartir con nosotros, hacelo en nuestro WhatsApp al 2617-555-101. Queremos saber cuál es y qué te parece este especial. Te sigo contando un poquito sobre esta banda increíble que estamos recorriendo hoy. En 1988 apareció Everything, Todo, el tercer álbum de estudio de The Bangles. Y con él llegó otra canción que puso a Susan Hoffs en el primer plano, In Your Room, esto es, en tu habitación. Tiene una letra mucho más sensual y directa. Habla del deseo, de la intimidad y de ese espacio privado donde dos personas pueden olvidarse del mundo exterior. Es una canción que combina el tono del especial, ¿no? Ya no estamos hablando de la rutina del lunes ni de una aventura por la ciudad, sino de una relación que se vive puertas adentro, con mucha atracción y complicidad. Suena en Red 101, In Your Room, esto en tu habitación. Esto es The Bangles.

Y así sonaba In Your Room, en tu habitación, de The Bangles. Y qué energía tienen las canciones de estas chicas. Me encanta esta banda en particular. Te cuento que esta canción, In Your Room, fue el primer single de Everything, todo, y llegó al número 5 del Billboard Hot 100. El álbum terminó siendo otro gran éxito y consolidó a la banda en la cima del pop rock estadounidense. Y por esos años, Susan también probó suerte en el cine, ya que en el año 1987 protagonizó Todo en una noche, una película dirigida por su madre, Tamar Simon Hobbs. Y ahora vamos a salir un ratito de los hits para hablar precisamente de Susan Hobbs, o Susanna Hobbs para nosotros, fuera de The Bangles, ya que en 1991 ella comenzó su carrera como solista con When You Are a Boy, cuando sos un niño. Después publicó un segundo álbum en 1996 y más adelante trabajó con Matthew Sweet en una serie de covers que se llamaba Under the Covers, revisitando canciones de los años 60, 70 y 80. También apareció en el proyecto Mind T junto a Matthew Sweet, Mike Myers y Christopher Ward, creado alrededor de la película Austin Powers. Susan escribió, grabó y apareció en esas películas, y también las Bangles se reunieron para grabar Get the Girl, Consigue a la Chica, para Austin Powers, el espía seductor, estas pelis inglesas muy divertidas. En cuanto a su vida personal, Susan, ahora van a entender por qué, está casada desde el año 1993 con el director de cine Jay Roach, responsable de las películas estas que estábamos hablando recién, de estas películas Austin Powers. También es director de la famosa película La familia de mi novia. Qué divertida esa peli, protagonizada por Robert De Niro y Ben Stiller. Y también la película El escándalo, que salió hace poco, si no me equivoco, en el año 2022. Con esta actriz tan bonita que es la actriz de Barbie. No recuerdo el nombre, pero es una peli muy linda también. Ella, Susan, y el famoso director de cine tienen dos hijos varones, ya son adultos, y la familia ha mantenido una vida bastante alejada del escándalo permanente de Hollywood. Y también hay otra faceta que quizá muchos de ustedes no conocían. En el año 2023, Susan publicó su primera novela titulada This Bird Has Flown, Este Ave Ha Volado, que tuvo una recepción muy positiva y, escuchen esto, llegó a ser bestseller en Los Angeles Times. O sea, además de actriz, cantante, productora, es escritora y ha tenido muchísimo éxito como escritora. La verdad, muy genia Susan Hobbs. Bueno, en cuanto a sus colaboraciones, te cuento que Hobbs compartió escenario nada más y nada menos que con Tom Petty y los Heartbreakers en una canción que se llama Waiting for Tonight, Esperando para esta noche. Además, en su proyecto de versiones and the covers que te mencionaba recién, grabó uno de los mayores éxitos de Tom Petty, Free Falling. La verdad, qué genia esta cantante, escritora, una genia. Y hubo dos momentos muy lindos, ya que uno de ellos fue en el año 2017, cuando las Bangles participaron del homenaje de Music Cares a Tom Petty, un concierto benéfico destinado a recaudar fondos para ayudar a profesionales de la música. Y en el 2020, Susanna cantó Manic Monday junto a Chris Martin en el especial de homenaje a Prince. También cantó con Chris Martin. Qué buena banda, Coldplay, impresionante. Y en el año 1989 apareció el mayor éxito de la banda. Ay, vamos a hablar de esta canción que es tan bonita, Eternal Flame. Esto sería Llama Eterna. El grupo estaba en la cima, pero también atravesaba un desgaste de la fama y de las giras. Y justo ahí apareció esta canción completamente distinta a todas las que venían haciendo, ¿no? Y pasó algo enorme. Esta canción, Eternal Flame, Llama Eterna, llegó al número uno del Billboard Hot 100 y también fue número uno en el Reino Unido. Se convirtió en uno de los grandes clásicos melódicos de fines de los 80 y en una de las canciones más versionadas de la banda. Y acá va una de esas historias de estudio que parece inventado, un dato curioso de esos que siempre cuenta Cande, que hoy no está, pero se los voy a contar yo. Susan llegó a grabar la voz de la canción completamente desnuda porque el productor David Sigerson le hizo una broma y le dijo que Olivia Newton-John había hecho lo mismo.
Entonces, en el estudio estaba oscuro y yo estaba detrás de una pantalla, así que nadie podía verla. Una anécdota muy de los 80, ¿no? Y sí, Eternal Flame es una de esas canciones que todavía te pega directo al corazón. Y si a vos te gusta y sabes de qué canción te estoy hablando, escribinos a nuestro WhatsApp al 2617-555-101. Queremos saber a quién se la dedicas hoy. Dentro de muy poquito va a sonar. Y ya estamos llegando al cierre de nuestro especial de hoy. Te cuento que vamos con la actualidad de los Bangles, de esta banda, de las Bangles, que siguen vinculadas a su catálogo y a presentaciones especiales, mientras que, por otro lado, Susan Hoffs mantiene activa su carrera individual. En el año 2026, Susan volvió a poner el foco en la composición con The List, La Lista, su primer álbum de canciones originales en más de una década. El disco reúne historias personales, amor, reinvención y esa mirada madura que aparece cuando un artista puede mirar hacia atrás sin quedarse atrapado en el pasado. También continúa escribiendo y participando en proyectos musicales. Y algo muy lindo es que su repertorio actual no se limita a las Bangles. En sus presentaciones puede recuperar canciones de toda su carrera, versiones que ama y colaboraciones con músicos invitados. Y mientras tanto, la historia de las Bangles sigue viva, ¿no? Porque la formación clásica dejó un catálogo que continúa apareciendo en las radios, en películas, en series y en muchas playlists. El grupo sigue siendo reivindicado como una de las bandas femeninas más importantes del pop rock de los 80. Y ahora sí, vamos con la última canción de nuestro especial. Esta canción que convirtió la vulnerabilidad en un clásico. Una melodía suave, una historia de amor. Y esa sensación de que algunas canciones, por más de que pasen los años, siguen encendidas. Suena en Red 101, Eternal Flame, llama eterna. Esto es The Bangles.

0: y así sonaba Eternal Flame, llama eterna, Dead Bangles. Y tenemos mensajes, llegaron mensajes al 2617-555-101. Empezamos leyendo. Nos escribe Gustavo y nos pone: buenos días, hoy es el Día Internacional de la Dislexia. Muchas gracias. Sí, hoy lo recordamos más temprano. Hoy es el Día Internacional de la Dislexia. Muchísimas gracias, Gustavo, por tu mensaje. Tenemos otro mensaje. Nos escribe Hernán y nos pone: hola, chicas, buen día. Muy buen programa. Saludos, Hernán. Muchas gracias, Hernán, por tu mensaje. Hoy Cande no nos está acompañando. Si recién te reincorporas y nos estás escuchando hace poquito, te cuento que Cande tuvo un problemita de salud, pero aparentemente ya está mejor, así que mañana vuelve con nosotros. Como le extrañamos a Cande. Tenemos otro mensaje. Nos escribe Dori y nos pone: hola, buenos días. Me llamo Dori y me gustaría mucho escuchar algunas de las canciones de la banda de sonido de la película Flashdance. Principalmente el tema de Kim Carnes. Muchas gracias. Saludos. Dori, por supuesto que lo vamos a programar para pasarlo durante la mañana. Y nosotros hemos hecho especiales de películas, de canciones de películas, y ahí hemos pasado todas las canciones de la banda sonora de Flashdance, que la verdad está buenísima y nos ha hecho bailar a todos. Kim Carnes tiene Betty Davis Eyes. No es de la película Flashdance, pero hay una canción que se llama I'll Be There When the Heart Is. Esa creo que está dentro de la banda sonora de la película. Y ahora la vamos a programar, Emi, ¿no? Emi me dice que sí, que la vamos a programar para que suene. Muchísimas gracias por todos sus mensajes. Bueno, y así llegamos al final de nuestro especial de hoy. Hoy viajamos desde los pequeños bares de Los Ángeles hasta los número uno de Billboard, pasando por Prince, los videoclips de MTV, el cine, las grandes baladas y una banda que convirtió las armonías de los 70 en un sonido absolutamente propio. Gracias por acompañarnos este jueves, por compartir tus recuerdos, por dejarnos entrar un ratito en esas historias que siguen viviendo cada vez que una canción vuelve a sonar. Esto fue Especiales de la Mañana de Red 101. Gracias por estar del otro lado, por cantar, por recordar y por viajar con nosotros a través de la música. Quédate sintonizando Red 101, que seguimos acompañándote con la información más actualizada y la mejor música. Y muchas gracias, Emi, por coordinar cada canción en el momento preciso. Ya volvemos.
1: 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Esta es la hora Red. 11:35. 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

11 horas 36 minutos en la República Argentina. El cielo está completamente nublado. Dentro de muy poquito va a llover seguramente porque hay mucha probabilidad de lluvia, 90% de probabilidades de lluvia. La temperatura actual 13 grados, la máxima pronosticada para hoy es de 15 grados. Y acá en Red 101 seguimos acompañándote con toda la mejor música. Y recién nos llegó un mensaje de un oyente que nos pidió una canción de Kim Carnes. Ella es Dora y ahora vamos a pasarla. Suena en Red 101, Betty Davis Eyes, Kim Carnes.

11:45, ya nos estamos acercando al mediodía, falta muy poquito. Y acá en Red 101 seguimos acompañándote. Hoy jueves 8 de octubre, Día Internacional de la Dislexia. Ayer tuvimos una charla muy bonita. Muchísimas gracias por acompañarnos. Te cuento que la temperatura actual en la ciudad de Mendoza es de 13 grados. El cielo está completamente nublado y tenemos un jueves nublado. Sin embargo, igual se disfrutan los días así. La verdad, están lindos para quedarse guardadito, si podés, por supuesto. Prepararte un cafecito, algo rico, un mate, un tecito, lo que más te guste. Y por qué no estar con nuestra compañía, sintonizar la 101.5 en cualquier radio. Y si no, hacelo en nuestra página web en www.red101.com.ar. También te invitamos a que nos sigas en nuestras redes sociales en @red101.mza. Ahí te vas a enterar siempre un poquito antes de qué son nuestros especiales. Y también vas a ver todas las noticias que subimos y te vas a enterar de todo antes. Ahora, te recuerdo que podés escribirnos a nuestro WhatsApp al 2617-555-101. Podés pedirnos canciones, podés pedirnos especiales también. Bueno, nos llegó un mensajito muy bonito. Nos escribe Lula y nos pone: buenos días, amigas de la sintonía. Saludo a Cande, por más de que no esté, para que se mejore pronto. Muchas gracias, Lula. Nos pone: acá trabajando con su compañía como siempre. Hoy aprovecho este gran día gris para dedicarles una de mis canciones favoritas a ustedes, las que siempre están poniendo buena onda al otro lado. Remonta cualquier día, que la disfruten. Mejórate pronto, Cande. Y ella pide esta canción que va a sonar ahora. Lula, esta canción está dedicada para vos. Days Like This, días como estos. Esto es Van Morrison.

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1: 12, un minuto.
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12:05 en la República Argentina. La temperatura actual en la ciudad de Mendoza es de 14 grados. La máxima pronosticada para hoy es de 15 grados. Estas son las principales noticias. Con paredes de nieve a la vera de la ruta, evaluarán si mañana pueden reabrir el Paso Cristo Redentor. El Paso Cristo Redentor continúa cerrado este jueves por las condiciones climáticas en alta montaña. Las nevadas cesarían durante la madrugada del viernes y esta noche autoridades de Argentina y Chile evaluarán si están dadas las condiciones para habilitar el tránsito.

Argentina firmó un pacto con Estados Unidos y otros 13 países por la sobreproducción industrial. Hablemos de que el gobierno argentino ratificó su alineamiento comercial con las principales potencias occidentales al firmar una declaración conjunta impulsada por Estados Unidos junto a otras 13 economías para abordar la producción excesiva en sectores clave de la industria global. El entendimiento multilateral se cerró durante un encuentro de representantes de comercio del G20 realizado en Milwaukee, Estados Unidos, y contó con la adhesión de Australia, Canadá, Francia, Alemania, India, Italia, Japón, Corea del Sur, México, Polonia, Turquía, el Reino Unido, la Unión Europea, Argentina y la Administración Norteamericana. Nuevos ataques rusos sobre Kiev dejan muertos y heridos. Al menos 4 personas murieron y otras 12 resultaron heridas durante nuevos ataques rusos contra distintos sectores de la capital ucraniana. La situación se produce en el marco de la continuidad de la guerra entre Rusia y Ucrania. El gobierno define la concesión de AISA. Este jueves se conocerá qué grupo empresario asumirá el 90% de la compañía que presta los servicios de agua potable y cloacas en el AMBA. La operación contempla un ingreso de alrededor de 500 millones de dólares para el Estado Nacional. La CGT marcha contra el gobierno de Javier Milei sin fuerza para llamar a un paro. Te compartimos que la Central Obrera se moviliza bajo el lema «Las Malvinas son argentinas, la industria nacional también». La Confederación General de Trabajo encabeza este jueves una marcha masiva frente a la Secretaría de Industria en pleno centro porteño para denunciar la caída de la actividad productiva y la pérdida constante de puestos de trabajo. La medida se enmarca en la profundización del plan de lucha resuelto por la Central Obrera en momentos en la que la conducción debate la fecha para la convocatoria a nuevo paro general contra las políticas económicas del presidente Javier Milei.

0: la construcción y el comercio. Cornejo promulgó el nuevo régimen penal juvenil en Mendoza. El gobierno de Mendoza promulgó la ley 9.735 que establece un nuevo régimen especial penal juvenil para la provincia y crea un procedimiento específico para los adolescentes en conflicto con la ley penal. La norma había sido sancionada por la legislatura el 30 de septiembre y busca adecuar el sistema provincial a la legislación nacional. Además, establece un código procesal penal juvenil propio con reglas específicas para el tratamiento judicial de estos casos. Uno de los cambios centrales es la reorganización de la Dirección de Responsabilidad Penal Juvenil, que será el organismo encargado de implementar, coordinar y controlar las medidas y programas que disponga la justicia. La estructura contará con equipos técnicos interdisciplinarios y supervisores especializados. También deberá trabajar en conjunto con la justicia, el Ministerio Público y áreas vinculadas con la educación, la salud, la seguridad, la capacitación, el deporte, la recreación, la vivienda y el empleo. Intervinieron la Federación de Bomberos Voluntarios de Mendoza. Hablemos de que el gobierno de Alfredo Cornejo dispuso la intervención de la Federación Mendocina de Asociaciones de Bomberos Voluntarios debido a una serie de irregularidades administrativas, problemas en las entidades que la integran y una situación de acefalía que compromete su funcionamiento. La medida quedó oficializada este jueves 8 de octubre mediante la publicación del decreto 2146 en el Boletín Oficial de Mendoza. La intervención será por 6 meses a partir de la puesta en funciones del interventor e implica el desplazamiento total de las autoridades de la Federación. La decisión se fundamenta en una investigación administrativa de la Dirección de Personas Jurídicas y Registro Público de Mendoza que detectó irregularidades tanto en la Federación como en varias de las asociaciones de bomberos voluntarios que forman parte de ella. Nos trasladamos al ámbito del deporte. El maltrato a Lionel Messi en su despedida, los escándalos de AFA ya no sorprenden a nadie. Todos hicieron lo suyo la noche de la despedida de Lionel Messi, menos quien debía organizar el evento con el nivel que la ocasión merecía. Sobre todo cuando el responsable de esa organización debería agradecerles a Messi y a la selección el milagro de poder seguir sentado en el sillón que ocupa. La AFA, una vez más, y para sorpresa de nadie, volvió a mostrar sin vergüenza alguna que los negocios están por encima de cualquier bandera. No respetó ni el momento más sacrosanto que podía tener un hincha argentino al despedir a un héroe nacional, porque así sienten los argentinos a Messi, y no solo por la forma maravillosa en la que juega el fútbol. 12 horas 12 minutos en la República Argentina. La temperatura actual en la ciudad de Mendoza es de 14 grados. La máxima pronosticada para hoy es de 15 grados. Quédate en Red 101, que seguimos con toda la música y luego más información.
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12 horas 26 minutos en la República Argentina. El cielo está completamente nublado. La temperatura actual es de 14 grados. La máxima pronosticada para hoy es de 15 grados. Acá en Red 101 seguimos acompañándote ya en este mediodía del día jueves, hoy 8 de octubre. Le ponemos toda la onda y la mejor energía para pasar un lindo día, porque los días así nublados también se disfrutan, con la mejor compañía y con la mejor música. Te recuerdo que podés comunicarte con nosotros a nuestro WhatsApp al 2617-555-101. Y nos llegaron mensajes, nos escribe Enzo y nos pone: hola Cari, amo tu programa, saludos a Cande, que se mejore pronto. Muchísimas gracias Enzo por tu mensajito. Sí, Cande seguramente mañana está con nosotros acá de vuelta. Todos la extrañemos un montonazo. 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Y ahora, para que sigas disfrutando de la música, disfruta de esto, porque llega Right Between the Eyes, justo entre los ojos. Esto es Walks.

0: Esta es la hora red. 12:32. 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

0: 12 horas 49 minutos en la República Argentina. La temperatura actual en la ciudad de Mendoza es de 14 grados. La máxima pronosticada para hoy es de 15 grados. Vamos con la información más importante. Mi nombre es Karina Martín y junto a Fernando Cosano te vamos a estar informando.
1: ¿Cómo estás, Karina? Muy buenas tardes.
0: Muy buenas tardes, Fer. ¿Qué tenés para contarnos de las efemérides de hoy?
1: Bueno, vamos a primero que nada recordarle las vías de comunicación a nuestra audiencia. Nos encuentran en el Instagram como @red101.mza. Te puedes comunicar telefónicamente al 261-7555-101 y por la web en www.red101.com.ar. Un día como hoy, un 8 de octubre, pero de 1895, nació Juan Domingo Perón, quien sería tres veces presidente de la Argentina. Además, también el 8 de octubre de 1967 fue capturado Ernesto Che Guevara en Bolivia, un hecho histórico que posteriormente precedió a su ejecución. Y a nivel internacional, es el Día Internacional de la Dislexia. La jornada busca generar conciencia sobre la dislexia, promover una mejor comprensión de esta dificultad específica de aprendizaje y destacar la importancia de brindar herramientas educativas adecuadas.
0: Nos trasladamos al ámbito internacional.
1: Se intensifica la tensión en Medio Oriente y sube el precio del petróleo. Los ataques contra embarcaciones en el Golfo y el Estrecho de Hormuz aumentaron la preocupación por el suministro mundial del crudo. El Brent superó los $105 por barril, con impacto potencial sobre los mercados y los precios de la energía a nivel global.

0: Nuevos ataques rusos sobre Kiev dejan muertos y heridos. Al menos 4 personas murieron y otras 12 resultaron heridas durante nuevos ataques rusos contra distintos sectores de la capital ucraniana. La situación se produce en el marco de la continuidad de la guerra entre Rusia y Ucrania.
1: Donald Trump volvió a reclamar el Nobel de la Paz y cuestionó al comité que elegirá al ganador. Hablamos de que el presidente de Estados Unidos, Donald Trump, afirmó que debería ser el ganador del Premio Nobel de la Paz 2026, porque, según sostuvo, resolvió 8 conflictos y evitó la destrucción total del mundo, aunque reconoció dudar de la decisión final del Comité del Nobel, con sede en Oslo. El presidente estadounidense, que estuvo envuelto en 8 conflictos desde que asumió el cargo en enero del año 2025, afirmó que sería un gran descrédito para el Comité del Premio Nobel de la Paz no concederle el galardón este año y aseguró que tiene fama de no dárselo a la gente como él. Trump, que todavía no llegó a la paz con Irán ni la logró en Ucrania, figura entre los 287 candidatos nominados al premio, que se entregará este viernes 9 de octubre. Nos trasladamos al ámbito nacional.
0: El Gobierno Nacional define la concesión de AISA. Este jueves se conocerá qué grupo de empresarios asumirá el 90% de la compañía que presta los servicios de agua potable y cloacas en el AMBA. La operación contempla un ingreso de alrededor de unos 500 millones para el Estado Nacional.
1: Argentina firmó un pacto con Estados Unidos y otros 13 países por la sobreproducción industrial. Te compartimos que el gobierno argentino ratificó su alineamiento comercial con las principales potencias occidentales al firmar una declaración conjunta impulsada por Estados Unidos junto a otras 3 economías para abordar la producción excesiva en sectores clave de la industria global. El entendimiento multilateral se cerró durante un encuentro de representantes del comercio del G20 realizado en Milwaukee, Estados Unidos, y contó con la adhesión de Australia, Canadá, Francia, Alemania, India, Italia, Japón, Corea del Sur, México, Polonia, Turquía, el Reino Unido, la Unión Europea, Argentina y la Administración Norteamericana.
0: YPF avanza en la producción de combustible sustentable para aviones. La petrolera estatal acordó con Total Energies la producción de combustible sostenible para aviación, un proyecto que vincula a la Argentina con la transición energética y el desarrollo de nuevas alternativas para el transporte aéreo.
1: La CGT marcha contra el gobierno de Javier Milei sin fuerza para llamar a un paro. Te informamos que la Confederación General del Trabajo, la CGT, encabeza este jueves una marcha masiva frente a la Secretaría de Industria en pleno centro porteño para denunciar la caída de la actividad productiva y la pérdida constante de puestos de trabajo. La medida se enmarca en la profundización del plan de lucha resuelto por la Central Obrera en momentos en que la conducción debate la fecha para la convocatoria a un nuevo paro general contra las políticas económicas del presidente Javier Milei. La concentración tiene lugar sobre la Avenida Diagonal Sur bajo la consigna unificada "Las Malvinas son argentinas, la industria nacional también". Desde la cúpula de la calle Sopardo manifestaron su máxima alarma por el impacto directo que el escenario de recesión genera sobre sectores claves de la economía real, como la industria manufacturera, la construcción y el comercio.
0: Ocho empresas presentaron ofertas para construir la costanera Centro de General Alvear, una obra financiada íntegramente con fondos del resarcimiento y ejecutada por el municipio, que cuenta con un presupuesto oficial de 3.635.000 pesos y permitirá transformar un sector de la ribera del río Atuel en un nuevo espacio turístico, recreativo y comercial.
1: Cornejo promulgó el nuevo régimen penal juvenil en Mendoza. Hablemos de que el gobierno de Mendoza promulgó la ley 9735 que establece un nuevo régimen especial penal juvenil para la provincia y crea un procedimiento específico para los adolescentes en conflicto con la ley penal. La norma había sido sancionada por la legislatura el 30 de septiembre y busca adecuar el sistema provincial a la legislación nacional. Además, establece un código procesal penal juvenil propio con reglas específicas para el tratamiento judicial de estos casos. Uno de los cambios centrales es la reorganización de la Dirección de Responsabilidad Penal Juvenil, que será el organismo encargado de implementar, coordinar y controlar las medidas y programas que disponga la justicia. La estructura contará con equipos técnicos, interdisciplinarios y supervisores especializados. También deberá trabajar en conjunto con la justicia, el Ministerio Público y áreas vinculadas con educación, salud, seguridad, capacitación, deporte, recreación, vivienda y empleo.
0: Durante Octubre Rosa, Mendoza fortalece su modelo de atención del cáncer de mama, con un enfoque integral centrado en el acceso equitativo, la agilidad en el diagnóstico, el acompañamiento cercano y la rehabilitación, articulando el trabajo del sector público, el sector privado y la sociedad civil para garantizar un cuidado intersectorial y permanente. Mendoza amplía el programa Reconstruir para sostener el empleo en empresas afectadas por situaciones de fuerza mayor, mediante un acompañamiento durante 4 meses para aquellas firmas que hayan perdido más del 90% de su infraestructura y equipamiento por hechos imprevisibles e inevitables, siempre que no sean responsables de los daños.
1: Nos vamos al ámbito informativo internacional con Radio Francia.
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0: 6 de la tarde en París de este jueves 8 de octubre. Bienvenidas y bienvenidos a un nuevo informativo de Radio Francia Internacional. En los controles, Alan Vidal, edición Paula Estañol, titulares.
1: Jessica Brumec.
0: Estudiantes del liceo marchan en toda Francia este jueves para exigir mayor financiación e igualdad en el sistema educativo con el respaldo de estudiantes universitarios. En este noticiero iremos a la Plaza de la Bastilla, donde se concentran miles de alumnos en estos momentos. La ONU estima que el fenómeno del Niño alcanzará su punto más álgido este diciembre, haciendo montar aún más los termómetros en gran parte del planeta, con efectos agravados por el cambio climático. Lo analizaremos en esta edición. Y ahondaremos también en un reciente operativo de la Interpol que recuperó más de 1000 animales durante una misión transnacional contra delitos medioambientales que fue desde Colombia hasta México. Hasta aquí los titulares del noticiero de Radio Francia Internacional. Nos encuentran también en rfimundo.com.
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0: En París, clima de tensión entre estudiantes de liceos y fuerzas policiales en estos momentos en una plaza de la Bastilla colmada por alumnos que, sosteniendo pancartas escritas a mano, exigen mayor financiación y cambios en el sistema educativo. Otras 11 manifestaciones se registran también en otros puntos del país. Una marea estudiantil que estalló hace casi 3 semanas y que sigue extendiéndose entre los jóvenes, sumando también el apoyo de universitarios. Como describe Ana María Ospina, quien estuvo en la emblemática Plaza Parisina.
3: Solidaridad con los estudiantes de secundaria deprimidos, gritan los estudiantes universitarios que ondean una bandera del sindicato de la Unión Estudiantil. Lena Guerrier es su portavoz.
4: Compartimos las mismas reivindicaciones que los alumnos de secundaria porque en realidad son las mismas que nos afectan a nosotros. De hecho, cada vez son menos las personas que tienen acceso a unas buenas condiciones para estudiar.
3: Misan estudia geografía en la Universidad Panteón Sorbona.
5: Todos hemos ido al liceo, sabemos cómo es, sabemos que hay muchísimas desigualdades entre los institutos y que cada año siempre hay problemas, ya sean las infraestructuras, el profesorado o la financiación.
3: Una representante de la alcaldía socialista de París aborda a este sindicato para proponerle una reunión este viernes. Ella es Melody Tonoli, la responsable de la enseñanza superior.
6: Hoy estoy en Bastilla para estar junto a los jóvenes y para defender junto a ellos sus reivindicaciones que comparto. La falta de recursos en la educación, ya sea en los institutos de secundaria o en la enseñanza superior.
3: La coalición de sindicatos estudiantiles convocó a una nueva jornada de manifestaciones y de huelga para el martes 13 de octubre.
0: Gracias, Ana María Ospina. Agregar que el gobierno planea reunirse con 3 organizaciones estudiantiles esta tarde para abordar los reclamos. Reclamos que comienzan por la precariedad en las condiciones de estudio, edificios vetustos, falta de recursos, profesores que no dan abasto, pero es lo único en el origen de este grito estudiantil. Robbie Morder, politólogo y especialista en movimientos estudiantiles, analiza que estas manifestaciones colectivas van mucho más allá de una dimensión material.
7: Es efectivamente un malestar y una inquietud ante una situación que no solo afecta la dimensión material, inmediata e individual de los jóvenes, sino también su futuro en términos de empleo y precariedad, así como las amenazas de la extrema derecha sobre el principio de igualdad. La violencia policial constituye una de las dimensiones concretas de esta problemática, dado que el apoyo electoral a la extrema derecha dentro del cuerpo de policía es sumamente elevado. Por otro lado, en los institutos situados en zonas más céntricas, que no afrontan exactamente los mismos problemas materiales, persiste, no obstante, la cuestión de la igualdad y de los valores republicanos, temas ante los cuales los estudiantes se muestran sensibles.
0: Escuchamos al politólogo e investigador del laboratorio Printemps de la Universidad de Versalles, Robbie Mogde, entrevistado por Paula Estañol. Nos vamos ahora a Italia. Victoria política para Giorgia Meloni, luego de que el Parlamento dé luz verde definitiva a la controvertida reforma electoral de la primera ministra. La oposición lo ha intentado, pero no ha logrado bloquear el proyecto, que otorga escaños extra al partido o coalición que gane las elecciones, en este caso previstas para el 2027. Para entender de qué se trata esta reforma, vamos allí a Roma con nuestro corresponsal Federico Guiglia.
2: Esta reforma se aplica a las próximas elecciones en la primavera o en el otoño de 2027. Las principales novedades son tres. Las alianzas políticas tendrán la obligación de declarar a los electores quién será el primer ministro en caso de victoria, aunque la facultad de nombramiento queda en las manos del presidente de la República, Sergio Mattarella. La coalición de partidos que obtiene el 42% de los votos más uno tendrá derecho a un premio de mayoría en Parlamento para gobernar con estabilidad. Después de 35 años, la reforma introduce, al menos en parte, el voto preferencial, es decir, la posibilidad de elegir a los miembros del Parlamento en lugar de confirmar, como pasaba hasta ahora, a los candidatos garantizados propuestos por los partidos. La oposición espera que el Tribunal Constitucional intervenga para introducir cambios en una ley considerada a medida del gobierno. Desde Roma, Federico Guiglia para Radio Francia Internacional.
0: En el plano internacional, Wall Street abrió a la baja este jueves y el precio del petróleo se vuelve a disparar por las incertidumbres en Medio Oriente. El barril de Brent, el de referencia mundial, subió un 5% este día, mientras la tensión continúa en alza en la región. Los hutíes de Yemen se adjudicaron esta mañana otro ataque contra el aeropuerto de Riad, capital de Arabia Saudita, país que acordó junto a Turquía y Pakistán poner en práctica de inmediato el acuerdo de defensa mutua que los tres firmaron en agosto, y sobre el que nos amplía Carlos Pizarro.
8: Los ataques de los rebeldes hutíes contra Arabia Saudita llevaron a la guerra a este bloque tripartito junto con Turquía y Pakistán, incluso antes de que ratificasen el acuerdo por completo. Comenzaron las firmas en agosto y esta misma semana el bloque anunciaba que ya interceptaron misiles lanzados por el grupo pro-iraní. También destruyeron una de sus rampas de lanzamientos de misiles balísticos y otros 82 objetivos militares. El surgimiento de este bloque militar, también conocido como la OTAN de la Meca, comenzó en 2025 para defenderse mutuamente en caso de ataque, y ahora lo ponen en práctica protegiendo ciudades e instalaciones petroleras del Reino Saudí. Es precisamente aquí donde se encuentra el único oleoducto que sigue bombeando petróleo al mundo, mientras el estrecho de Hormuz sigue cerrado. No obstante, hasta ahora los aliados no han informado el número de soldados enviados a Arabia Saudita. Turquía solo ha dicho que está en espera de la autorización parlamentaria para enviar misiones al extranjero, aunque ya desplegó 200 asesores militares para proteger el sector energético saudí.
0: Gracias, Carlos. En la región, el ministro de Asuntos Exteriores israelí, Gideon Saar, confirmó que el consulado británico en Jerusalén Este estaba cesando hoy sus operaciones. Disputa que comenzó el mes pasado cuando Londres prohibió el comercio con los asentamientos israelíes en Cisjordania ocupada, asentamientos considerados ilegales por la ONU y gran parte de la comunidad internacional. Por otro lado, también fuentes de la diplomacia israelí confirmaron que Colombia trasladará su embajada a Jerusalén el próximo miércoles. América Latina y el Caribe tendrían un crecimiento del 2,2% este año, según proyecciones del Banco Mundial. Cifras que estarían en sintonía con el 2025 de un 2,4. El organismo, sin embargo, puntualiza que las cifras aún continúan siendo modestas. Y hablamos de más proyecciones que se enlazan a las económicas, pero esta vez climáticas. El fenómeno meteorológico del Niño sigue encendiendo más alarmas porque este año podría traer más sequías, más crudas, diluvios prolongados, y su punto máximo lo alcanzaría en diciembre. Este aumento en la intensidad está directamente relacionado con los efectos del cambio climático, en concreto el calentamiento de la atmósfera a causa de los gases de efecto invernadero de las últimas décadas. Así lo analiza para RFI el representante de la Organización Meteorológica Mundial, Rodney Martínez.
9: En todas estas décadas, el océano ha venido acumulando una cantidad muy importante de energía.

0: la parte tropical tenemos temperaturas hasta 8 grados centígrados por encima del promedio. Y las temperaturas que estamos registrando ya en la costa del Pacífico Sudeste, concretamente Ecuador, Perú, son temperaturas que están por encima de los 3 y 4 grados centígrados, inclusive a las temperaturas anuales. Entonces, no termina en diciembre, entre noviembre y diciembre, cuando alcance el máximo. Mientras declina el evento El Niño, va a seguir comprometiendo e influyendo en el clima de las Américas y los primeros meses del 2027, por lo pronto.
1: Escuchábamos al representante de la Organización Meteorológica Mundial, Rodney Martínez, al micrófono de Ubaldo Bravo. Continuamos hablando de medio ambiente. Tigres de Bengala, pitones y guacamayos son algunos de los animales salvajes incautados por Interpol durante un operativo transnacional contra los delitos medioambientales. El organismo dio a conocer los resultados de la operación llamada Madre Tierra, que tuvo lugar en 9 países de Latinoamérica, desde Colombia hasta México. Hablamos de un total de 1,000 animales incautados y cianuro y mercurio utilizado para la minería ilegal. Detalló a RFI también y el oficial de Interpol, Adrián Sánchez Romero, que se concretó la detención de presuntos implicados en delitos de deforestación.
2: Un total de 313 aprehensiones o intervenciones, incluyendo casi 5 toneladas de cianuro y casi, más de 1,000 animales recuperados, incluyendo, entre otras, algunas especies de grandes felinos y de especies de aves exóticas. En el caso de las actividades de deforestación, se han producido detenciones tanto a pequeña escala, vamos a decir, como, diferentes personas que estaban realizando actividades de tala. O también, por ejemplo, una de las situaciones que se ha dado con bastante frecuencia es la de la fabricación de carbón vegetal para su posterior introducción en el mercado. Y tenemos tanto estos casos como, también el caso de alguna investigación de mayor escala, en la cual hay no solo involucradas personas físicas, sino, empresas inicialmente legalmente constituidas, pero que tienen una actividad ilegal, ¿no? Pero más allá de eso, el delito de deforestación también incluye todo lo que pueda ser acaparamiento de tierras para actividades de agricultura, por ejemplo, o también el acaparamiento de tierras para el ganado.
1: Era el oficial de Interpol, Adrián Sánchez Romero, entrevistado por Rafael Morán. Y nos vamos a Estocolmo, Suecia.
3: Nobelpriset i litteratur år 2026 tilldelas den kanadensiska författaren Anne Carson.
1: Y es Anne Carson, la laureada 2026 con el Premio Nobel de Literatura. La poeta y profesora canadiense de 76 años es autora de escritos como Eros, Dulce y Amargo, La Belleza del Marido y Autobiografía de Rojo. Carson fue premiada por su audacia, dijo la Academia Sueca. Con esta noticia nos despedimos del noticiero de Radio Francia Internacional, que encuentran también en rfimundo.com.
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6: Y continuamos con el ámbito del deporte. MDZ nos comparte sobre el maltrato a Lionel Messi en su despedida. Los escándalos de la AFA ya no sorprenden a nadie. Hablamos de que todos hicieron lo suyo la noche de la despedida de Lionel Messi, menos quien debió organizar el evento con el nivel que la ocasión merecía. Sobre todo cuando el responsable de esa organización debería agradecerle a Messi y a la selección el milagro de poder seguir sentado en el sillón que ocupa. La AFA, una vez más, y para sorpresa de nadie, volvió a mostrar sin vergüenza alguna que los negocios están por encima de cualquier bandera. No respetó ni el momento más sacrosanto que podía tener un hincha argentino al despedir a un héroe nacional, porque así sienten los argentinos a Messi, y no solo por la forma maravillosa en la que juega al fútbol. Solo hubo señales claras de un sistema que se hunde lentamente y sobre el que la justicia nunca pone la lupa como corresponde. Y cuando la pone, lo hace con un cristal completamente empañado. Hablamos de que Colapinto va por otro desafío tras el error de Alpine en Malasia, días y horarios del GP en Singapur. Te compartimos que Franco Colapinto

0: Quinto afrontará este fin de semana un nuevo desafío con Alpine en el Gran Premio de Singapur, correspondiente a la 17ª fecha de la temporada de Fórmula 1. El argentino tendrá por delante un cronograma que comenzará durante la madrugada en Argentina. El GP de Singapur se disputará en el circuito urbano Marina Bay, trazado de 5.065 kilómetros y 23 curvas. La acción comenzará el viernes 9 de octubre con la única práctica libre prevista para las 5:30 de la mañana, mientras que 4 horas más tarde llegará la clasificación que determinará la grilla de la carrera Sprint. El sábado 10 será una jornada especialmente cargada para Colapinto y el resto de los pilotos. La carrera Sprint se pondrá en marcha a las 6 de la mañana, mientras que la clasificación para el Gran Premio del domingo comenzará a las 10. Esta mañana escuchamos la columna política de José Luis Toso. Reiteramos.
1: Sin duda la expectativa regional sigue puesta en Brasil. Faltan pocos días para la segunda vuelta. Son pocas semanas de diferencia entre la primera y la segunda vuelta. Los candidatos quedan ahora a merced de la gente, como ya pasó, pero ahora con más razón, porque si bien las diferencias con los terceros y cuartos puestos, por ejemplo, fueron abrumadoras, esos terceros y cuartos puestos siempre aportan porcentajes que, aunque mínimos, tienen su tendencia, sus miradas, su ideología, y todo lleva a pensar que esas segundas y terceras fuerzas que quedaron en lejanísimos puestos con respecto a Bolsonaro hijo y Lula pueden darle una manito o reforzar la ventaja que tiene Bolsonaro, ya que todos dicen que Flávio Bolsonaro será el futuro presidente de Brasil. Pero hay que esperar. La política tiene muchas sorpresas, y más en un país con políticos experimentados como Brasil, y más aún estando Lula, que a sus 80 y pico de años va a querer retirarse de la política. Seguramente, si gana, sería este su último periodo de gobierno, pero si pierde va a querer hacerlo decorosamente. No nos olvidemos de que Lula da Silva, hace muchos años, antes de ganar por primera vez la presidencia de Brasil, perdió 3 veces contra poderosos candidatos de la centroderecha brasileña en elecciones importantes. O sea que su insistencia lo llevó recién a un cuarto intento, en el cual consiguió su primer mandato para llevar a la izquierda o a la centroizquierda brasileña al poder. Pero bueno, dejemos esto de lado y vayamos al tema que me interesa más en este cotejo que se viene por la segunda vuelta de Brasil. Ayer un conocido analista político argentino, residente en el exterior, en una suerte de conversatorio, decía: ¿qué va a pasar con Milei si gana Flávio Bolsonaro la segunda vuelta y es elegido presidente de Brasil? ¿Cuál va a ser el niño mimado en la región para Donald Trump? Pregunta interesante, ¿no? Porque hasta el momento, en una América casi dominada por la derecha o por la centroderecha, de acuerdo con la mirada que tiene cada uno de los presidentes de la región, o sea, vivimos una América que está prácticamente teñida de azul, el color con el que se identifica la derecha, por los sucesivos triunfos de distintos candidatos que, en línea con el Estados Unidos de Donald Trump, están queriendo sumarse a esto de América para los americanos, ¿no? El escudo de las Américas, que es un escudo de derecha, que ha generado o que ha inspirado Donald Trump para decir: yo presido a Estados Unidos y con Estados Unidos tengo gran influencia sobre los países de la región. Ahora, ¿qué va a pasar con Argentina y Brasil a partir de una eventual presidencia de Flávio Bolsonaro, como la mayoría supone que puede llegar a ocurrir? ¿Cuál va a ser el niño mimado de Trump? ¿Va a seguir siendo Milei como referente del cambio? ¿O, consumado el triunfo de la derecha en Brasil, eventualmente a través de Flávio Bolsonaro, claro, Milei puede llegar a quedar en un segundo plano o en un segundo nivel con respecto a Brasil, teniendo en cuenta todo lo que ha buscado influir Donald Trump para que Flavio Bolsonaro gane estas elecciones y todo lo que identifica al presidente republicano de Estados Unidos con respecto a las políticas que proponen los Bolsonaro. Uno detenido y el otro a punto de ser o muy cerca de ser presidente de la nación. Queda flotando esa pregunta. Si gana Bolsonaro y es presidente de Estados Unidos, ¿cuál seguirá siendo o pasará a ser el nuevo niño mimado de Donald Trump? ¿Seguirá siendo Javier Milei como referente del cambio en la región? ¿O pasará a ser Flavio Bolsonaro, el referente de la derecha americana o sudamericana, como presidente del verdadero motor de la economía regional, que es indudablemente Brasil?
0: Esa fue la columna de José Luis Toso. Ahora continuamos con la agenda cultural para este fin de semana. ¿Qué tenés para contarnos, Fer?
2: Tenemos La Más Fuerte. Es un duelo de pasiones, secretos y poder llegar a la escena mendocina. El clásico de August Strindberg se presenta este sábado 10 de octubre con Daniela Otaegui, Gabriela Lavarello y Fernando Cosmi, en una apuesta que explora los secretos, deseos y juegos de poder detrás de dos mujeres unidas por un mismo hombre. El espectáculo se lleva a cabo en Vortex Bar. Las entradas ya están disponibles por entrada web. Se presenta Africa Experience, en homenaje a los clásicos de Toto. Presenta un recorrido musical por los grandes éxitos de la banda americana, como Roxana, África y otros tanto. El espectáculo será el viernes 16 de octubre a las 21:30 horas en el Cine Teatro Imperial. Las entradas ya están disponibles por entrada web. Y continuamos con Las Hijas. Se presentan el 10 y 11 de octubre en el Teatro Plaza. Esta obra, que viene desde Buenos Aires y dirigida por Adrián Suarri con un gran elenco, se presenta el día 10 a las 20 horas y el día 11 a las 19 horas. Las entradas ya están a la venta por entrada web. Continuamos con El Agua Incierta, este 9 de octubre a las 22 horas en la Nave Cultural, en la Sala 3. Luego le sigue La Muerte No Les Sienta Bien, una comedia negra inspirada en la literatura de Marcos de Nevi. Estarán los días 10 y 17 de octubre a las 21 horas en la Mediateca Manuel Belgrano de Godoy Cruz. Sofía Persia trae Miocardio. Se presenta en el Teatro Tajamar este viernes 10 de octubre a las 21:30 horas por entrada web, las entradas a la venta. Luego llega Camilo Nicolás, que presenta Es Por Ahí. Se presenta en el Teatro El Círculo este sábado 10. Las entradas están a la venta por entrada web. Y llega a Mendoza Manuel Wirtz con su especial titulado Íntimo. Y acá hago un parate porque vamos a sortear dos entradas mañana.
0: Así es
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2: A ver, ¿cómo se llama el espectáculo? Ahí está, que pongan. ¿Cómo se llama?
0: Bien, bueno, se llama Íntimo.
2: Íntimo. Ya le dimos una ayudita.
0: Es va a cantar Manuel Welch, ¿no? Porque también actúa.
2: Sí. Básicamente también ha hecho algunas cosas en televisión y me comentabas en el corte que hizo infantiles también.
0: También, sí.
2: Y la voz.
0: Pero bueno, en esta oportunidad lo vas a escuchar cantar. Si querés,
2: la cita es en el Espacio Arizo a las 20 horas. Y bueno, y mandan a las entradas. Luego tenemos el séptimo encuentro latinoamericano de folclore croata, que se realizará el sábado 24 de octubre desde las 18 horas en la Nave Cultural de Mendoza, con la participación de 12 agrupaciones de Argentina y Chile que compartirán expresiones tradicionales de danza, música y canto croata, organizado por la Asociación de Croatas en Mendoza, Casa Croata, concretamente, y el encuentro será con entrada libre y gratuita, así que no te lo podés perder, si bien este espectáculo faltan todavía casi dos semanas, pero te lo vamos anticipando para que ya lo tengas en cuenta.
0: Muchas gracias, Fer. Bueno, y te cuento que no te podés perder este sábado el padre DJ Guilherme Peixoto, el cura DJ, va a estar tocando en el Teatro Frank Romero Day este sábado 10 de octubre. Y el warm up, ¿quién va a ser la previa? Marcelo de Ambrosi, a partir de las 17 horas. Así que no te lo puedes perder. Las entradas ya las podés conseguir por Entrada Web.
2: La máxima será para esta tarde, se espera que sea de 15 grados, la actual es de 14, se va a mover un poquito, la humedad del 82%, el cielo está completamente cerrado y nubladísimo, así que presta atención por si se viene la lluvia para que no te agarre desprevenido.
0: Así es, te recuerdo que podés escribirnos al 2617-555-101. También te invitamos a que nos escuches a través de nuestra página web en www.red101.com.ar y a que nos sigas en nuestras redes sociales en @red101.mza. Mi nombre es Karina Martín. A primera hora escuchamos el servicio de noticias a cargo de Carlos Lagos junto al análisis político de José Luis Toso. Posteriormente tuvimos una mañana llena de música e información junto a Fernando Cosano. En los controles, Emilio Colombi, y en la producción general, Marcelo de Ambrosi. Quédate escuchando nuestra programación musical las 24 horas todos los días. Nos reencontramos con más información mañana desde las 7 de la mañana en el servicio de noticias. Que tengas un muy, muy lindo día. Hasta mañana.
2: Hasta mañana.
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0: Esta es la hora Red. 14:01. 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

0: 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Esta es la hora Red. 14:29 minutos. 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
0: 15, 2 minutos.
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Esta es la hora Red. 15:31 minutos. 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

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Esta es la hora Red. 16:29 minutos. 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
0: 17:03.
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0: 17:03. 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

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Esta es la hora Red. 17:32. 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

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Esta es la hora Red. 18:01. 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

Esta es la hora red. 18:31 minutos. 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

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Esta es la hora Red. 18:59 minutos. 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

0: Esta es la hora red. 19:30 minutos. 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

0: 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Esta es la hora Red. 19:59 minutos. 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

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Esta es la hora Red. 29 minutos. 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

0: 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Esta es la hora Red. 21. 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